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Oye, cómo no, estamos de vuelta con más de la buena música del montañero mayor Alfredo Fello Escudero a través de Península. Hoy estamos en Jueves de Recuerdos. Jueves de música viejita pero bonita. Alfredo, Leonidas y la salsa montañera. El tema Coralia.

0: exitazo musical, Coralia, deleitando a todos los oyentes a través de Radio Península, la radio de nuestra gente. Coralia de mi vida, serás mi consentida. Ajá. Tema que vamos a disfrutar en el Jardín Gaby, del amigo Roquito Barría, para este 19 de junio.
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0: Licenciado Oscar, ¿cómo está, licenciado?

Óyeme, qué bien, qué bien, qué bien, qué bien. Bonito tema musical del montañero mayor Alfredo Feño Escudero. Abelino, allá en los Cerritos de los Pozos, está en sintonía. Y también en el Guásimo, el internacional Bolívar, el popular Bola. Vamos a la parte final con este tema.

Oye, mi hermanazo Toñito Caballero, estamos con las viejitas esta noche en vivo. ¿Qué le parece? Jueves de viejitas. Sofía en Monagrillo. Saludos, Sofía.

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0: ¡Que vinimos!
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Amigos oyentes de Radio Península, la superpotente de Panamá, compa, vengo estropeado hoy, compa. Cansado, me duelen los brazos de tirar calling ayer con unos amigos que me encontré con el subteniente Kenner González. Hoy al hombre para trabajar, caramba. Oh, la gente piensa que no hace nada, si hombre trabaja. Hombre, saludos cordiales. Y después me fui por ahí, fui hasta Macaraca. Allá me encontré con otros amigos que sí trabajan fuertemente. Brascael Rodríguez, acá de los Liales, Macaraca. Oye, un muchachito flaco para tener fuerza para tirar calling. ¡Caramba! ¡Oh, saludos cordiales, compadre! Bienvenidos sean a la presentación. Sean todos bienvenidos a la presentación de las voces de nuestro folclore. Otra noche más de cantadera. Ya hoy estamos a 10 de junio del año 2026, celebrando otro aniversario de Radio Península, la gigante de la música. Un servidor de todos, Eddie Cedeño, les da el estrechón de mano, el saludo virtual, y vamos a disfrutar de las verdaderas cantaderas típicas panameñas. Vamos a unos anuncios comerciales y venimos con el primer torrente. 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

0: 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Sean todos bienvenidos a este su programa, Las Voces de Nuestro Folclor, con Edil Cedeño, que ya queda con... de Radio Península Superpotente, sean todos bienvenidos a la presentación de Las Voces de Nuestro Folclor, el vivo ambiente de las buenas cantaderas, con ese mensaje tan nuestro, tan típico del pueblo parameño. A través de Radio Península, un estrechón de mano, un saludo cordial a nombre de un servidor de todos, Edil Cedeño. 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

Vamos arrancando en Torrente de Seis Maulina. Reciban el saludo cordial de un servidor de todos, Eddie Cedeño, Zap Trush. Y vamos en el Torrente de Seis Maulina. Invitado a tarima, con ustedes, Marquito Bultrón, el hijo de las llanitas de los Bultrones.

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0: Él anda en Mercedes Benz y yo en una bicicleta.
1: ¡Eh, agua! ¡Qué guitarra!

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a través de la mamá de Tarzán, Radio Península, con mucho mejengue. Vamos ahora a escuchar la participación de la piraña de Sonaza, Luciano Taro Mojica y Prudencio Ramos, el Gavilán Montañero, a través de Radio Península.

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1: Venga, Ticio, acabo. Le llegó la hora, Ticio. Don Camilo Coronado, felicidades, un evento por todo lo alto. Vidal Coronado allá, a lo profundo del jardín izquierdo. ¡Ey! Ah, para allá dice. Pero, ya lo esperamos temprano. Exactamente.

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7: Oye, compa, se acabó el tiempo, ya falta poquito. Vamos a la controversia. Vamos en el torrente que le gusta al pueblo panameño, en el picao, picao, picao. Radio Península, súper potente. Y con esa guitarra sonora de Chenito Araúz, en el gallino picao, picao, picao, picao de Panamá, la rima métrica y sentido, se prueba la sabiduría de cada artista. El acorde, la rima métrica y sentido, cuando le corresponde al indio guerrero de Veraguas, Only Núñez.
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y después de haber realizado un buen trabajo nos queda la satisfacción de haber compartido un programa más, Las Voces de Nuestro Folclor, con Eddie Cedeño. Le invitamos para que sigan sintonizando nuestra gran programación nocturna y a la vez mañana a la misma hora por esta su emisora, Radio Península, la radio de nuestra gente. ¡Mucha sintonía, compa! Que Jesús de Nazaret y Dios Padre Poderoso les bendiga a todos y si ellos lo permiten, hasta el próximo programa.

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1: Dios en el cielo y las plantas en la tierra. Bienvenidos, bienvenidas a la audiencia. Hijitas, hijitos de mi corazón, bienvenido a aquella persona, a aquel que en este momento está escuchando el programa, aquella persona que empieza a sintonizar, empieza a escuchar el programa del Centro Botánico Alternativo de Juan Taramacura. Ya sabe usted, hijita, hijito de mi corazón, la dinámica del programa. Póngame un vasito de agua encima de su radio mientras transcurre el programa y al final hacemos la oración de los enfermos. Aquellos que tienen dolencias, tienen problemas de artrosis, tienen dolor en los huesitos, cualquier enfermedad que tenga. 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Voy a leerles un WhatsApp que me enviaron, y este WhatsApp me lo envían de allá, de más exactamente de Penonomé. La señora Lucía me pregunta, me dice: don Juan, lo felicito por su programa, es un programa que yo no me pierdo, yo quiero que usted me ayude. Yo tengo problemas de artrosis y la verdad ya no aguanto el dolor en la rodilla, las manos, la columna, las caderas. ¿Qué puedo hacer, don Juan, para estos problemas que tanto me tienen agobiada, estresada? Mi querida señora, le agradezco la fe, la confianza que tiene usted para escribirme. Ojalá le pueda ayudar. La artrosis es una enfermedad que desgasta lentamente el cartílago de las articulaciones. Ese cartílago es como una almohadilla que permite que los huesos se muevan sin dolor. Cuando se deteriora, aparecen molestias, rigidez,

0: dificultad para moverse. Las zonas más afectadas suelen ser efectivamente lo que usted dice, la rodilla, las manos, la columna, las caderas. Entre los principales síntomas encontramos un dolor al caminar o al levantarse, inflamación, sienten unos crujidos, como que crujen los huesos, como que crujen las articulaciones, pérdida de movilidad. Muchas personas sienten rigidez en las mañanas o después de estar mucho tiempo sentadas. Con el tiempo, la artrosis puede, mucho cuidado, puede dificultar actividades cotidianas, como por subir escaleras, cargar objetos o incluso dormir bien. Entonces, hay que tener mucho cuidado con esto. Le voy a recomendar el jengibre. El jengibre ayuda a disminuir la inflamación y mejora la circulación. También es buena la cúrcuma. Es muy conocida por su poder antiinflamatorio y natural. Usted puede consumir en infusiones o en las comidas. El romero también ayuda a aliviar los dolores musculares, articulares. Entonces, haga esto, por favor. El romero, utilice el jengibre, la cúrcuma, esos son cosas que nos van a ayudar para estas dolencias, para estos problemas, la inflamación y todo lo que le está pasando con el problema de la artrosis. Que Dios me la bendiga.
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0: Vamos a tomar el vasito de agua y vamos a hacer la oración de los enfermos. Si hay personas con enfermedades terminales, si usted tiene una preocupación porque hay un problema, algún hijo suyo que tiene problemas de drogadicción, de alcoholismo, pida con fe. Aquella persona que tiene esas enfermedades que lleva tiempo y la ciencia médica no ha podido curar, vamos a hacerlo con fe. La oración tiene poder. Van a repetir. San Juditas Tadeo, patrón de los casos difíciles, camina por mi casa, llévate mis preocupaciones y cualquier enfermedad. Por favor, vigila, sana y bendice a mi familia, amigos, aleja a mis enemigos, en el nombre de Jesús, amén, amén. Tómese el vasito de agua, mañana será otro día, mañana vuelve a la misma hora, Juan Taramacura.

Hemos llegado al final de un programa más. Esperamos que haya sido de su agrado los consejos que con sacrificio hemos traído para usted y que los aproveche verdaderamente y ponga en práctica. Hasta una nueva edición de su programa.

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días, Panamá, buenos días. 5 de la mañana, súmele 32, 5:32 minutos. Bienvenidos a la programación Cabalgando con el Potrillo en esta hermosa mañana de hoy, viernes 12 de junio 2026. Y que viene con ustedes Eibar Cedeño, un amigo y servidor en la programación Cabalgando con el Potrillo. Esta mañana del viernes, a través de la superpotente Panamá Radio Península 93.9 FM. Los grandes artistas de la decía panameña en esta madrugada del viernes. Saludos, Panamá, saludos.

ahí también saludo para el amigo Tomás Ballesteros, en total sintonía, Tomás Ballesteros. Se acerca a la feria en Bajo de Güera de Macaracas, sábado 20 de junio. Y en la Jarrín Yaricel, en el cruce de Bajo de Güera de Macaracas, la fiesta del amigo Tomás Ballesteros. Sí, señor. Total sintonía, saludos, mi hermanazo. Tomás Ballesteros.

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0: Hermanazo Agdiel Saavedra. Total sintonía, los amigos de Jarín Curutú de Chitré.
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0: Esa es la vida de Betico Barba.
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2: Hermosa. Hola, ¿qué tal, amigos? Mavis Huertas les saluda.
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Y también saludos en las flores de Monagrillo para el amigo Raúl González y Teodoro García. Total sintonía toda mi gente en las flores de Monagrillo, el amigo Raúl González y Teodoro García en total sintonía. Buenos días.

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1: Florida.
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2: Allá en Panamá, a mis amigos queridos, en Macaracas, en Panamá. 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
0: Y también saludo para el sargento Juanchi Moreno, hasta la Villa de los Santos, en total sintonía. El sargento Juanchi Moreno, Juanchi Moreno, saludos, hermano.
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0: Para mi amigo Betico Barba en los Corralillos GPC. Así que ya sacó la visa del 12, desde hoy 12 de junio hasta el lunes 15 de junio a las 10 de la mañana. A las 10 de la mañana la visa, como no.

0: para mi hermanazo Tito Camargo, en total sintonía, la gente de la pista del Guásimo. Allá en la cuchilla de las minas, el amigo Tito Camargo, en total sintonía. La señora Neni, saludos, la patrona, saludos. Toda mi gente allá en el área de la cuchilla de las minas, la pista del Guásimo. Tito Camargo.
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0: 5 de la mañana, súmele 57 minutos. Saludos para la amiga Denis Cárdenas en el Montero de Guaré. Feliz cumpleaños, hoy está de cumpleaños la amiga Denis Cárdenas. Felicidades. En el Montero de Guaré.
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0: del corazón.
1: Y también saludos para el amigo Rogelio de Gracia en Guaradito de los Santos, en total sintonía. Buenos días. Y tremenda, tremenda la décima, señoras y señores, a través de Radio Península 93.9 FM. 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Mañana nos vemos en la Sabaneta de los Pozos. Mañana estaremos en tarde de cantadera completa. Mañana, fiesta de San Antonio, Jardín Hermanas Vergara, la fiesta que organiza el licenciado Marcos Vergara y Edixa González. Mañana ya estaremos en ese tremendo evento, no te lo pierdas.
2: ¡Inspírate, inspírate, inspírate!
1: Ahí estaremos con la señal de Radio Península de este tremendo actividad 93.9 FM.
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2: Cabalgando con el Potrillo. De Mesano Montijano. A través de Radio Península, la radio de nuestra gente. Desde el Jardín del Recreo. Le corresponde iniciar con el tema al cantor sentimental. Hablamos de Richard Rodríguez.
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3: A lo que sí, amigos, 6 de la mañana, sube de 9, 6, 9 minutos. A través de Radio Península, la superpotente de Panamá, 93.9 FM.
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3: Saludos para el amigo Jorge Luis Frías, Sonido La Solución, ya lo saben. 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Para mi gente de la pista de lazo, el alto allá en el Pifá de los Pozos, en total sintonía. Buenos días. Familia Marín, saludos.
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3: Saludos para el amigo Pillo Barría. 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

0: Peña, profe, guitarra española y violín. Patricia Peralta.
1: Grupo de amigos Edwin Nieto y señora. Total sintonía, los amigos del 3 y 4 de noviembre. Jardín Linete en la calle arriba de Los Pozos. 3 y 4 de noviembre. Celebrando el mes de la patria. Fiesta de el amigo Edwin Nieto y señora. Sí, señor.

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1: Va a cantar con lo que queda del guardián.
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Décima para reflexionar, Patricia. ¿Qué le parece, colega? Renato Rodríguez, comanda la tómbola.

0: Pacífico. Felicidades, Leo. La hiciste toda tuya.
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Y también saludo de cumpleaños en Bombacho de Macaracas para la niña Cristel Bustamante. Hoy está de cumpleaños, felicidades. De parte de Denis Cárdenas desde el Montero de Guaré, felicidades.

0: Mi hermanazo Luis Chávez, en total sintonía, Luis Chávez, buenos días.
1: La mamá del Darosal, la única emisora que tiene varios animales en escena. Ya que te incluyó a ti también, Castro, mira.
2: Bueno, señor Richard, Zacarías Marín. ¿Se dio cuenta?
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2: Gracias, Roberto. Mire, que yo soy de los hombres que con el machete a mellao es que corto bajito. No se preocupe. Pide el torrente que sea, que yo me voy ahí.
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0: pasa a la hija? Venga para acá. Venga para acá, ¿qué es lo que le está pasando? ¿Ah? Sé que tiene 4 meses embarazada de León de la Montaña. ¿Y está dispuesta a qué?
1: A hacer el ultrasonido.
0: El ADN. ¡Ey! ¡Oh! ¡Aploma, Dioncito!

aquí hay muchos amigos en nuestro folclor nacional. Vaya Ramiro Osorio, hermano, vamos para la feria de Borrala.

0: Ahí. ¡Ay! Río, Wilson, ese violín, mi hermano.
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0: Se hizo Quien Saavedra. Gente de Rivera. Hoy sí me estoy tomando unos tragos. Nosotros, compa, lejos. Y hoy sí caigo el chofer. Mi señora, mis hijos. Edwin Pinzón, que nos acompaña hoy.
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0: Preguntando.
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0: Yo sé que su marido está por...

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0: ¡Vámonos! Allá mi compadre Wilson y mi ahijada. Gracias por la sintonía.
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0: y no lo vence la muerte. ¡Vaya, Chola Santo!
1: Chato García, Pudo Pérez, gracias por la botella de whisky que me acaban de mandar. Tremendo gesto de amistad. Pero cuidado con el gorrero, vigílenlo.

0: Tremenda, tremenda la décima, señoras y señores. Saludo para Carlos González, la maquinaria. Allá en Tataré de Pacora, siempre en sintonía.
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0: Saludos para el amigo José Mendieta en la pasera de Guararé, el amigo Martín Magallón a la zona libre en la ciudad capital allá en Colón. Total sintonía. Se por acá, saludos en el Capurí para Jacqueline.
1: Manita fuerte.
0: Por estar de cumpleaños, como no, felicidades.
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0: De acá salud para Avelino y Laurentino Alfonso, rumbo al trabajo, dicen. Total sintonía, buenos días.

el amigo de la farmacia salvando vidas en los corralillos EPC. Compadre Nazario Chayo Pinto en total sintonía, buenos días. Los amigos de la farmacia salvando vidas en los corralillos.

pongo a Dios de testigo en el verso del vergel. Amigo ha sido ese aquel que me ha dado la enseñanza, como el que me dio la crianza.

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1: 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De San José de los Pozos, Ana Quintero y la señorita Valerie Alfonso, princesa de San José de los Pozos, del 17º Festival Montañero del Tambor y la Carreta, de Los Pozos 2026. De Los Pozos, Dile y Carramos. Homenajeados, el internacional Benjamín Barrera, José Herrera, el popular Tilico y Antonio Toño Almenda. Invitado especial a la guitarra, el internacional Benjamín Barrera. Porque en la noche llega al festival bailable el Miura Tumba Cerca. Sixto Gómez y los Defensores de la Cumbia. Entrada general 5 Balboas, Piones 10 Balboas. Los invitan el licenciado Marcos Vergara y Elisa González. 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Cumpleaños de Tomás Ballesteros, sábado 20 de junio, Jardín Yaricel, en el cruce debajo de Güera de Macaracas. Desde las 10 de la mañana, Gran Matanza, Unidad Móvil Evans, opening con el DJ Xavi. Espectacular cantadera desde las 5 de la tarde a cargo de Ernesto Ojo, María del Carmen Marín y Armando Isprúa. Guitarras de Eddie Moreno y Chanito Laúz. Padrinos del evento de María del Carmen Marín, Carlos, la Maquinaria González, de Tatare de Pacora, de Ernesto Ojo, Carlos Menchaca, de Santo Domingo de las Tablas, de Armando Isprúa, la dupleta de los Pérez, Ale y Héctor Pérez, de la Colorada de los Santos, de los guitarristas, Eliezer García, de la Cuchilla de las Minas, de los Fuegos Artificiales, Familia Peña Reyes, Finca Maite Sofía, de los Cachimbones de la Arena, Sebastián Chancedeño, de la Colorada de los Santos. Abanderados de este gran evento, Evelyn, Julián Melgar, ganadera de E, Bajo de Hueras, Valeria Barba, agroganadera RG, de la Colorada de los Santos, José Cosme, Fonda Villamonte, de Guarabé, Team Cascarón Truc, del amigo Coba, de San Luis de los Santos, Ingeniero Gormán Herrera, de la Ciudad Capital. Gran homenaje al maestro Adilio Ballesteros, de Bajo de Huera de Macaracas. 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Los invitan Tomás Ballesteros y familia. Pion ganado es pion pagado, compa. 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
3: ¡Mesano! Mesano, señores, le corresponde la salida al artista de los botoncillos de Macaracas. Aquí está el Gavilán Montañero.

0: Salud para el licenciado Alfredo Mendoza. Total sintonía en la gran chorrera, licenciado Alfredo Mendoza. Y también saludos de cumpleaños en el latillo de PC para Juana Ojo. Hoy está de cumpleaños, felicidades. Mi hermanazo José Marciaga en total sintonía. La gente del 17 de abril, próximo año, sábado 17 de abril. Toldo Hermanos Bultrón en la Sabaneta de Leones de los Pozos. Cumpleaños de Lian Agdair Marciaga Ríos. Habrá cátedra con Armando Isprúa, Salomón Moreno, Eddie Cárdenas, guitarra de Johan y Alberto Moreno, baile con Minguito Sáez y la Maquinaria Roja. Invita el amigo José Marciaga y señora a ese gran evento, no te lo pierdas. El amigo Isidro Pimentel rumbo a la costa atlántica en total sintonía. Mi hermanazo Isidro Pimentel.
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Saludos para el amigo Reyes Herrera, en total sintonía Reyes Herrera. La gente del 1 de enero en el Guayabito de Ocú. Cuadrangular de softball masculino y femenino, cantadera y baile con Eduard Vergara, los Tigres Musicales.

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1: Y también saludo para el colega Braulio Quintero. Empecé en total sintonía. Buenos días. También de la tierra de PC.
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2: Al cambio comercial, mantenga la sintonía. En breve regresamos con la buena música del Miuro Tumba Cerca. Sixto Gómez, el defensor de la cumbia.
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0: Creo que sí, amigos. 7 de la mañana. Súmele un minuto. Bienvenidos a disfrutar la buena música del Miura Tumbacerca. Aquí está Sixto Gómez, el defensor de la cumbia, a través de Radio Península 93.9 FM. 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Para súper potente de Panamá. Vamos a iniciar con una tremenda selección. El tema del momento a cargo del Miura Tumbacerca. Sixto Gómez, el defensor de la cumbia, aquí está.
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0: Y tremendo exitazo musical, señoras y señores. La cumpleañera Denis Cárdenas allá en el Montero de Guararé, disfrutando de tremenda selección musical. Saludos, saludos, buenos días. El artista que estará el próximo año, sábado 17 de abril. Vuelve Sixto Gómez al Toldo Hermanos Bultrón en la Sabaneta de Leones de los Pozos. Cumpleaños de el niño Lian Agdair Marciaga Ríos. Tremenda cantadera con Salomón Moreno, Armando Isprúa, Eddie Cárdenas. Guitarra José de Gracia, Didimo Chávez. En la noche, el Miura Tumba Cerca, llega Sixto Gómez. Invita al amigo José Marciaga y señora. Te pierdas ese gran evento. Pion ganado, pion pagado, en total sintonía. Buenos días. Transmisión de Radio Península 93.9 FM. ¿Cómo dice Miura? ¿Cómo dice Miura?
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0: Y mañana nos vemos en la fiesta. El licenciado Marcos Vergara mañana y Eixa González. Llega el Miura Tumba Cerca, la Sabaneta de los Pozos, Jardín Hermanas Vergara. Tremendo evento de cantadera. Y señor, en la noche el Miura Tumba Cerca, Sixto Gómez. El 17 de junio viene el evento de la amiga Mireya González, Minerva González. Minerva González, el amigo Anel Cedeño. En la Pitalosa de los Pozos, en el Turicentro Catering, no te los pierdas.
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0: Anderis baile con el Miura Tumba Cerca, Sixto Gómez, ahí estaremos.
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0: Para mi hermanazo José, el amigo Ramón Calderón. Ramón Calderón en total sintonía.
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1: Mi hermanazo Luis Gaitán, en total sintonía el amigo Luis Gaitán. Total sintonía con los 30 minutos a cargo del Miura Tumbacer Casito Gómez, el defensor de la cumbia. Sí, señor.
0: Maris.
1: ¿Cómo dice Miura? ¿Cómo dice Miura?
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1: Ahí.
0: Ilusión.
1: 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Contamos con planta eléctrica, contamos con equipo para tarde de cantaderas también, como no. Mañana llega el Miura Tumbacerca a las patronales de San Antonio. Mañana. En la sabaneta de los pozos de Adiga Hermanas Vergara para mañana. Fiesta del licenciado Marco Vergara y Edixa González.

0: en total sintonía el amigo Alcibiades Cruz. Saludos, saludos Alcibiades Cruz. Total sintonía. Y Elisa, cómo no. Próximo año, sábado 6 de marzo 2027. Tiene la tradicional fiesta en la Llanabajo de los Pozos. Habrá cantar con Alvis Zambrano, Alexis Pimentel, Federico Ramos. Estará Rubén Moreno, guitarra Dian y Chiquito Peralta. En la noche llega Sicto Gómez, el Miura Tumbacerca. Próximo año, sábado 6 de marzo. Morón Campestre, la Llanabajo de los Pozos. Me invita al amigo Alcibiades Cruz y Elisa Montilla. Transmite Radio Península. 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Saludos, mi hermanazo Alcibiades Cruz. 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Alcibiades Cruz, en total sintonía.
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0: Este es un tema que es inspiración del Triple Corona, Simón Acevedo. Vamos complaciendo con esta tremenda selección musical. Aquí está Milagro, Milagro de Amor. Póngale sentimiento, Miura.

a mi hermanazo José Gallardo en total sintonía. Amigo de la Fonda Mamá Diosa allá en la Arena de Chitré en total sintonía. Buenos días. Oye, recuerden para contacto con el Miura Tumbacerca al 6560-9850. 6560-9850 para contratos con el Miura Tumbacerca, Sicto Gómez, el defensor de la...

0: patronal de San Antonio, en la Sabaneta de los Pozos, Jardín Hermanas Vergara, sábado 13 de junio. Cantadera a cargo de Alexis Pimentel, Richard Rodríguez y Atanasio Ojo. En las guitarras, Ian y Chiquito Peralta. Padrino del evento, Rojito Barría, licenciado Alberto Ríos, Agustín Alfonso, Ricardo Valdés, Moisés Meléndez, Nico Vega, Ismael Barría, Ale Corrales. Abanderados, Alejandra Argelis, Bonilla Batista, reina del Festival de la Flor del Espíritu Santo Las Minas 2026. El Caracucho, licenciada Bielka Pérez y su hija Liz Pérez. Fátima del Carmen Valdés Mendoza, reina del 17º Festival Nacional Montañero del Tambor y la Carreta, Los Pozos 2026. De San José de los Pozos, Ana Quintero y la señorita Valerie Alfonso, princesa de San José de los Pozos, del 17º Festival Montañero del Tambor y la Carreta, de Los Pozos 2026. De Los Pozos, Dileika Ramos. Homenajeados, el internacional Benjamín Barrera, José Herrera, el popular Tilico y Antonio Toño Almendas. Invitado especial a la guitarra, el internacional Benjamín Barrera. Porque en la noche llega el Festival Bailable, el Miura Tumba Cerca. Sixto Gómez y los Defensores de la Cumbia. Entrada general 5 balboas, Piones 10 balboas. Los invitan el licenciado Marcos Vergara y Elisa González. 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

0: 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Los invita Minerva González y Anel Cedeño. 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
1: Ahí tenemos transmitiendo ese gran evento, cumpleaños de la amiga Minerva González, allá en la Pitalosa de los Pozos. No te lo pierdas. 7:22 minutos. Saludos para mi hermanazo, el mismísimo rey de rancho, Ricardo Franco. Rumba ya no es piedra de Macaracas, hermano, en total sintonía. Martín Magallón.

0: Sí, tremenda la selección, señoras y señores. Pues ayer estuvo de cumpleaños en Parita el señor Clemente Corro. Felicidades de parte de su hija, la licenciada Corro de Franco, de parte de su nieta, de parte de su yerno Ricardo Franco, el rey de rancho. Felicidades al señor Clemente Corro allá en Parita, ayer estuvo de cumpleaños. ¡Felicidades!
1: Y Julio Ernesto, allá en Cerro de Paja.
0: Pues al cambio comercial, Eibar Cedeño les presentó 30 minutos con la buena música de Cito Gómez, el Miura Tumba Cerca. Mañana nos vemos en la Sabaneta de los Pozos para mañana. Jarín Hermanas Vergara, patronales de San Antonio.
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Cuando se toma la decisión de cultivar tomate, se deben de tener en cuenta pues varios factores: el terreno, la calidad del suelo y sobre todo se debe tener en cuenta qué clase de tomate es el que se va a sembrar. Debemos de tener muy en cuenta que en tomate existen muchas variedades. Hay desde variedades larga vida como variedades chontos. El tomate larga vida, pues es un tomate muy apetecido para los restaurantes, para los almacenes de cadena, supermercados grandes. Y está el tomate chonto, es muy bueno, pero es más apetecido en las plazas de mercado, en los barrios populares. Nosotros hemos tomado la decisión de cultivar tomate chonto. Por lo tanto, escogemos las variedades. En este caso, hemos escogido unas variedades que son muy propias para este clima nuestro y es un tomate con una buena productividad. ¿Qué tenemos que hacer? Para poder preparar una buena semilla, lo primero que debemos de hacer es saber seleccionar la semilla. Nosotros compramos semillas certificadas, semillas que vienen ya preparadas y las cuales sembramos en estas bandejas. Podemos observar, si quiere, la forma cómo preparamos la bandeja. La bandeja es una bandeja generalmente con 200 orificios, con 200 huequitos, las cuales llenamos con un material que se llama la turba. Esa turba, obviamente, la preparamos, la abonamos, desinfectamos, obviamente, las bandejas para que el material no nos vaya a salir contaminado y luego colocamos cada una de las semillas en cada orificio de estos. Al cabo de los 4 días, esta semilla ya empieza a germinar y en 25 días más podemos tener semillas listas para llevar al campo. En este momento esta semilla solamente tiene 15 días, todavía le faltan aproximadamente 8 días para llevarla al campo. Sin embargo, ya ustedes la van viendo de que es una semilla que ya tiene un buen sistema radicular. Es una semilla la cual la hemos protegido durante estos 15 días, le hemos echado los enraizadores, le hemos echado fertilizantes, les hemos echado algunos fumigantes para evitar que la plaga se aproveche de ellas. Terminada la germinación, llevamos esta semilla al campo y allá procedemos a la siembra definitiva, la cual una vez sembrada en el terreno, en aproximadamente 75 días, tenemos ya la planta produciendo el tomate.

0: entre las prácticas, digamos, que se exigen para poder sembrar la planta es que el terreno esté totalmente húmedo, ¿sí? Hay que humedecer para que la plantica llegue a un terreno, digamos, apto para que ella se pueda desarrollar. Sin la humedad, pues sería muy difícil que una planta saliera adelante. Entonces, por eso el terreno lo tenemos que preparar muy bien, siquiera con unos 8 días de anticipación, tenerlo debidamente abonado, tenerlo debidamente hidratado para que la planta llegue y encuentre unas condiciones óptimas para su crecimiento. Preparado el terreno y germinadas las semillas, teniendo ya las semillas listas para traer al campo, pues estas son traídas y una a una procedemos a sembrarla en el surco. Como pueden ver ustedes, son una distancia aproximadamente de 30 centímetros entre planta y planta. Nosotros acostumbramos sembrar una mata por surco. Hay otro método de trabajo y son dos plantas por surco. Para nosotros es mucho más conveniente, así la población sea un poco menor, pero podemos fertilizar mucho mejor la planta y obtener una mejor producción. Estas plantas, como ven, se siembran hoy y quedan muy débiles, pero ellas al día siguiente comienzan a recibir ya la tierra, a ubicarse ya en el terreno donde van a quedar definitivamente. Y la realidad es que ellas empiezan a soltar la raíz y empiezan a mejorar la planta sustancialmente. En más o menos 20 días la planta está totalmente formada y hay necesidad de empezar a colgarla ya, o sea, hacerle un tutorado para que la planta se siga hacia arriba y se conforme de una manera, digamos, ideal para que la producción de tomate sea muy buena. El tomate bajo invernadero pues tiene unas condiciones óptimas, por eso llamamos de que los invernaderos son condiciones protegidas para el cultivo de las plantas. En este caso para el tomate son unas condiciones realmente muy buenas, de esta manera el tomate va a crecer sin tanto riesgo de hongos, sin tanto riesgo de plagas, sin tantos riesgos de que la naturaleza, que a veces es inclemente con las plantas, afecte el tomate. Por eso este cultivo bajo invernadero es muy importante. Para nosotros creemos que es la solución al problema del campesino, porque es que el campesino le toca sortear con todas las inclemencias de la naturaleza, cuando hay invierno porque hay invierno, cuando hay verano porque hay verano. Entonces, en el invernadero lo que hacemos es eso, con proteger esas condiciones y mantener siempre la plantica en un estado óptimo. La humedad nosotros se la suministramos de acuerdo a la necesidad de la planta. Y ya las fumigaciones pues van a ser muy controladas, van a ser mucho menores que cuando lo estamos haciendo a campo abierto. De esa manera estamos sacando un producto muy limpio para nuestra gente, para vendérselo a la población y que estén convencidos de que con un producto sembrado bajo invernadero van a tener frutos mucho más sanos.
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0: Un producto sembrado bajo invernadero van a tener frutos mucho más sanos.

0: 20, 25 días después de la siembra, procedemos a lo que denominamos la colgada del tomate. La colgada del tomate o la tutorada del tomate es necesaria para que la mata se vaya formando y vaya creciendo alrededor de esa cinta que le colocamos. Nosotros utilizamos esta cinta de franela, son excedentes industriales de la industria de la construcción, para colgar las matas. Lo hacemos con este tipo de cuelgue porque consideramos de que es mucho más fino, por un lado, y segundo, le produce menos daños al tallo de la mata. Otras personas utilizan mucho la fibra, esta fibra sintética de polipropileno, pero esa es una fibra que es muy fina, pero corta mucho el tallo de la mata. En cambio, con esta cinta de franela, para nosotros mucho mejor, y la otra situación es que es mucho más económico. Esto se compra en los excedentes industriales y la realidad es que es un precio muy económico y para nosotros es mucho mejor porque además de eso es reutilizable. O sea, la podemos utilizar nuevamente en otro cultivo. La primera abonada que se le hace al tomate es en el momento de la siembra y lo hacemos precisamente con abonos orgánicos para que la raíz pues, absorba rápidamente los nutrientes que tiene el abono orgánico. Pasados los 20 días de haberlo sembrado, le echamos un abono orgánico nuevamente, un mejorador de suelo. Preferimos ese que tiene ya incorporado en él fósforo, calcio, potasio, con el fin de que la mata comience a fortalecerse. Y luego, al transcurrido más o menos el primer mes, comenzamos a echarle el abono químico, le echamos un abono triple 15 para que empiece a formarse mejor la mata. Y luego le echamos abono producción, también abonos químicos, que tengan un buen contenido de potasio para que el fruto se forme de una manera muy uniforme y que sea un fruto de la mejor calidad.
1: 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Cobrando en dólares y con salarios que están cerca de los 3 y 4 mil dólares al mes. Esta es una muy buena oportunidad de ser capaz de convertirte en esa persona de tu familia capaz de romper la cadena de la pobreza. Puede que desconozcas que si tienes un trabajo presencial, estás limitado a las condiciones laborales del lugar. Desde Latinoamérica puedes trabajar de forma remota con países europeos, canadienses o norteamericanos, donde los salarios son mucho mayores. 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
0: Estamos hablando del sistema de abonamiento radicular. Es cuando el abono se le coloca a la raíz de la planta. Este es un sistema muy bueno. Sin embargo, nosotros aprovechamos también aquí el sistema de riego para aprovechar el fertirriego. Nosotros hacemos el abono soluble, compramos abonos solubles, fuentes de fósforo, fuentes de calcio, fuentes de potasio, para que a través de las mangueras, a través del sistema de riego, del fertirriego, le llegue directamente también estas fuentes de elementos químicos a las plantas. Consideramos de que es una buena formulación la que se debe tener para que la mata reciba exactamente los elementos que necesita. Se me olvidaba decirles, es importantísimo tener un análisis del suelo para saber cuáles son las deficiencias del terreno. De esta manera enmendamos esas deficiencias con las fuentes de potasio, con las fuentes de calcio, con las fuentes de fósforo, incluso el magnesio. Estas son zonas con escasas de magnesio, entonces es necesario reforzarles el magnesio pero de esta manera enmendamos los problemas que tenga la tierra. Tomate es un producto muy sensible a las enfermedades. Con frecuencia, un cultivo de tomate se siente atacado por insectos y por diferentes animales que perjudican el cultivo. Dentro de los insectos más delicados en el cultivo del tomate tenemos el cogollero. El cogollero ataca siempre el cogollo de la mata. Si podemos observar acá, el cogollo de la mata siempre lo ataca acá, y si no se controla a tiempo, es realmente destructor del cultivo. Un ataque de cogollero prácticamente deja sin producción un cultivo de tomate, porque todo el tomate queda perforado. Hay otras plagas que también molestan mucho el cultivo. Cuando, por ejemplo, estamos sembrando el tomate, cuando está pequeño, hay una plaguita que se llama el trozador, el gusano trozador, o los grillitos también hacen mucho daño y mochan el tomate cuando está pequeñito. Tenemos otro enemigo grande del tomate y es la gotera. La gotera producida muchas veces por el invierno, por las heladas, queman realmente las hojas del tomate y hacen de que la producción sea muy poca. En otras regiones se producen otras plagas que son también muy graves, como la caracha, el rosado, que son plagas que no tenemos acá en este cultivo y que también son muy delicadas para el tomate. Les había comentado en otra oportunidad de que el tomate es de alto riesgo. El tomate, un descuido con una de las plagas del tomate, prácticamente arruina un cultivo de tomate. Tenemos que ser muy cuidadosos en eso. Aquí tratamos de mantener muy controlado todas estas plagas. Tenemos otras plagas de menos envergadura, pero que también causan daño, como son, por ejemplo, la palomilla o mosca blanca, que se llama también más comúnmente. Sin ser muy dañina, la realidad es que los huevos y las deposiciones de esta mosca blanca convierten las hojas del tomate en hospederas de otras plagas. Por eso la mosca blanca es necesario también combatirla para evitar que todas esas defecaciones que hace esta mosca blanca se conviertan en el lugar apropiado para el crecimiento de otras plagas.
1: ¿Estás intentando vender libros de bajo contenido en Amazon?
0: Necesariamente se tiene que hacer a través de las fumigaciones con insecticidas, con fungicidas, dependiendo de la clase de plaga que tengamos. En un cultivo bajo invernadero hemos logrado reducir el consumo o el uso de agroquímicos en un 60% aproximadamente. Eso quiere decir que aún continuamos utilizando agroquímicos para poder controlar una población de estas tan grandes. Cultivar totalmente, digamos, sacando del cultivo los agroquímicos, yo creo que es bastante difícil, porque en unas poblaciones tan grandes los insectos, pues obviamente son bastantes. Entonces hay que ejercer de todas maneras un control a través de los agroquímicos. Pero sí se hace una disminución importante con este sistema bajo invernadero. A campo abierto, esas fumigaciones muchas veces son día por medio. Quiere decir de que es bastante intensivo el uso de agroquímicos en un cultivo a campo abierto. En un cultivo bajo invernadero tenemos ya unas distancias entre fumigada y fumigada bastante grandes, muchas veces son de 15 días, 20 días, hemos tenido momentos hasta que 25 días hemos demorado una fumigación. Eso nos indica de que realmente es muy benéfico un cultivo bajo condiciones protegidas. Una de las prácticas permanentes y necesarias en un cultivo de tomate es la poda de muchos gajos, llamémoslo las ramas ladronas. Son ramas que realmente le quitan nutrientes a la planta y que por lo tanto es necesario quitarle estas ramas para que se desarrolle mucho más fértil la generalidad de la planta. Aquí podemos, por ejemplo, observar una de las ramas ladronas. En la horqueta sale una gajita adicional. Esta gajita realmente le estorba aquí a la mata. Entonces se poda de esta manera, ¿sí? Se arranca y de esta manera se conforma el gajo con mucha más fertilidad en el fruto. Estos invernaderos han sido construidos aprovechando el material de la zona. Al mirar, pues, la mayoría de la infraestructura, se utiliza la guadua, que es el elemento más económico para nosotros acá en la región. Hemos mejorado poco a poco los invernaderos, aprovechando la madera inmunizada para colocar en las orillas, con el fin de que sea más resistente a los vientos y podamos templar de una manera más especial los plásticos. La vida de un invernadero está dada precisamente, pues, en esa construcción con, ojalá, en madera inmunizada y si no en guadua. Pero la vida del invernadero es precisamente, se le da en los plásticos. Sin embargo, podemos estar permanentemente haciéndole mantenimiento para tener invernaderos mucho más duraderos. Aquí tenemos invernaderos de 6, 7 años y todavía los tenemos en perfecto funcionamiento. Lo único que le hemos hecho es cambiar plásticos porque estos se cristalizan al cabo de los años. Dentro de las prácticas también dentro de estos invernaderos es colocar cortinas. Las cortinas son muy importantes para que controlar los vientos, controlar incluso las plagas, controlar el calor, controlar algunas cosas que le hacen daño al tomate. Al término de los 75 días de sembrada la plántula de tomate, ya la mata adquiere una edad adulta y empieza lo que es la producción de sus frutos. Como pueden observar, pues tenemos gajas ya muy bien formadas. Las inferiores ya empiezan a tener frutos maduros. Empiezan a tener unos frutos ya con un grado de maduración listos para ser cosechados y ser vendidos en las plazas de mercado, almacenes de cadena, supermercados, etc. Este tomate, por ejemplo, ya es cogido de acá de la parte inferior de la mata. Esa parte inferior es la que primero madura. Ya luego va madurando poco a poco, semanalmente, continúa la maduración gaja por gaja. Esta mata adquiere una altura de más de 2 metros y podemos ver que tiene racimos de tomate aproximadamente cada 25 centímetros. El tomate, pues, obviamente va madurando a medida que va creciendo la planta y tenemos floraciones incluso en la parte superior de la mata. Sin embargo, nosotros hemos tenido aquí como una práctica permanente es que la mata no la dejamos crecer demasiado. Básicamente sostenemos de que esta mata con unos 10 o 12 gajas de tomate es suficiente para tener un producto de muy buena calidad, un producto que sea competitivo en el mercado con calidad y que los almacenes de cadena, las plazas de mercado tengan un buen producto para su venta. De esa manera consideramos de que una mata bien nutrida y dejándole solamente 10, 12 gajas máximo, vamos a tener productos de muy buena calidad durante todo su periodo productivo.

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2: Plantación de tomate donde el proceso productivo está ya en su parte final. Ya estamos haciendo prácticamente la última recolección de esta plantación, y esta recolección pues es muy sencilla. Consiste básicamente en coger los frutos que están ya pintones y maduros, los que tienen ya un grado de maduración listos para ser comercializados, y de esa manera pues con toda la gente que trabaja acá, nos dedicamos a la recolección del tomate. Como pueden ver, se desgaja fácilmente. El tomate no tiene ningún problema en la recolección. Simplemente es un trabajo muy manual, muy laborioso, donde es necesario emplear pues la mano de obra totalmente. Yo creo que de esta manera pues ya tenemos un esquema, digamos, completo de lo que es la parte productiva, lo que es el proceso de recolección del tomate, y cómo lo llevamos ya luego al sitio de clasificación para ser enviado a los sitios de comercio en la ciudad de Medellín.

una vez trasladado el tomate desde el sitio donde se produce, desde la plantación, lo traemos acá al centro de acopio, donde llevamos a cabo el proceso de la clasificación. Esa clasificación consiste en sacar los tomates de primera, los tomates de segunda y los tomates de tercera. Tenemos unas primeras, como lo pueden observar acá, las cuales se clasifican de esta manera. Luego podemos coger unas segundas, que son más o menos estas. Son tomates ya de inferior tamaño, pero de una calidad excelente porque es un tomate muy bueno. Y tenemos unas terceras, que finalmente es el tomate más delgadito, el más pequeño, que de igual manera, pues siendo un tomate pequeño, pero es un tomate también de muy buena calidad. Estas son las terceras que nosotros llamamos. De esta manera, pues se clasifica el tomate y es enviado a las centrales mayoristas y a los almacenes de cadena en muchos casos.

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1: Dice para acá, buenos días. Manda un saludo en el Tumaco de Macaracas para la fula Dianis Barría. ¿Cómo no? Saludos, Dianis. Dice para acá, buenos días, hasta el Choclo de las Tablas para la cuadrilla que está trabajando construcción. Nicoya, Junito González y toda la cuadrilla por allá. Saludos y bendiciones. Estamos con los temas de Tavo Flores y los Tipiqueros en el viernes. Hoy 12 de junio también quiero enviar saludos de cumpleaños para mi hijo Emir Alexis. Hoy está ajustando un año más de vida, así que muchas bendiciones para mi hijo, que Dios lo bendiga, lo amo mucho, que cumpla muchísimos, pero muchísimos años más. Lleno de éxitos, de bendiciones, sobre todo de salud. Así que bendiciones, hijo, te amo. Feliz cumpleaños.

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2: Oye, mi amiga Elena, allá en el área de Cerro Gordo de las Minas, también gracias por las felicitaciones para mi hijo Emir Alexis.

Dice para acá, buenos días, Alex. Saludos para Maribel hasta Llano de los Osorios. En sintonía, cómo no, saludos Maribel, gracias por la sintonía. Con placer con la Conchit.

También quiero enviar saludos, dice, por acá, buenos días, el merendero. Se une a esas felicitaciones también en sintonía total. Gracias a los amigos de la Fonda del Merendero allá en el área de Penonomé por las felicitaciones para mi hijo Emiralex y el amigo Nelson allá en Penonomé. Dice, por acá, muchas felicidades para tu príncipe. Gracias, Maribel. ¿Cómo dice? ¿Cómo dice? Estamos en el viernes, es viernes y el cuerpo lo sabe. Estamos con la música de Tavo Flores y los Tipiqueros para que usted goce.

Bueno, seguimos, mi gente, por acá. En este viernes 12 de junio 2026, Alexis Castro en cabina les acompaña, contento de estar llevándoles la música de los tipiqueros de Tavo Flores y complaciendo con esta selección a mi amiga, si no me equivoco, Maribel fue la que me solicitó este tema. Allá en el área de Llano de los Osorios. Mi amiga Sofía, gracias por las felicitaciones para mi hijo Emir Alexis. Gracias, amiga Sofía. Bendiciones. Seguimos.

Quiero enviar también saludos para el amigo, colega, el compita Santo de la Cruz. También en sintonía, hermano, saludos para usted, muchas bendiciones, compita. Ok, por ahí también viene el tema, primero fue el lunes. Bueno, no, sí, hay tiempo para otro tema más. Ahí está, primero fue el lunes.

0: Bueno, mi gente, por acá seguimos con la música de Tavo Flores. 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
0: Bueno, antes de ir a la pausa para comerciales, dice por acá, saludos para mi amigo José en sintonía, cómo no, saludos. También dice por acá la amiga Filinga y Prúa reportando la sintonía, el amigo Martín Magallón también en sintonía. Hasta ahora la gente que está activada con la superpotente de Panamá Radio Península. Vamos rapidito a la pausa para comerciales. Usted siga nuestra sintonía, no cambie el dial porque pronto regresamos con más de la programación a través de Península, la superpotente 93.9 en FM.
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2: Por acá 9 de la mañana.
3: Y este es
2: 4 minutos, 9 de la mañana, 4 minutos. Seguimos llevándote la buena música típica panameña. Se aparece a Vivelet Núñez y el poder musical. Tema titulado Amor de mis amores.

0: Como dice, como dice. Estamos en la programación del viernes. Amiga Finín, gracias por la sintonía y como siempre, sintonizada con Península. Dicho por acá en el Tumaco, saludos para mi padre Cristóbal Marín, de parte de su hija Maribel, quien lo quiere mucho. Como no, saludos, bendiciones.
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Bueno, para que estamos iniciando los 30 minutos con la buena música a cargo de Abimelech Núñez y el Poder Musical. Vamos iniciando con esta selección musical titulada Soy Esclavo de Tu Amor. Con este tema damos inicio.

Bueno, por acá seguimos con la buena música a cargo de Abimelech Núñez y el poder musical en este maravilloso viernes. Vamos rapidito con lo más reciente de esta tremenda agrupación de nuestra música típica panameña. Este tema titulado Encontré el amor. Así que vamos con este tema.

Bueno, tremenda selección musical a cargo del amigo Abimelech Núñez y el poder musical. Tremendos temas musicales estamos escuchando en esta hermosa mañana. Voy rapidito con otro de los grandes temas, tema titulado Después de ti.

Oye, por acá seguimos con la buena música a cargo de Abibelet Núñez y el Poder Musical. 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

0: Oye, para acá quiero enviar saludos para el amigo Alexander Castillo.
1: Ay, mi chaparrita, como si estuviera.
0: Allá en el área del calabazo de las Lomas de la Pintada, en total sintonía, hermanazo Alexander Castillo, el orgullo de las Lomas.

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1: Amigos y amigas de la sintonía, tengan todos y todas la más cordial de las bienvenidas a este su espacio de noticias, comentarios y opiniones, Café FM, a través de la gigante de provincias centrales. Como siempre, Radio Península 93.9 FM, señal nítida, clara para Coclé, Los Santos, Herrera y Veraguas. Gracias a todos y a todas por la sintonía que nos brindan a diario a través de nuestra programación de noticias. 10:30 de la mañana es la cita en la gigante de provincias centrales, Radio Península. Y a las 5 de la tarde puede escucharnos a través de Ecos Azuero Radio, la radio web para todo el planeta Tierra. 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Bueno, como siempre, noticias, comentarios y opiniones para la fecha de hoy. Sin duda alguna, uno de los temas que no queremos dejar pasar por alto es lo que yo considero, a juicio mío, me hago muy responsable de lo que voy a decir, es la injusticia que se está cometiendo contra los humildes vendedores de chicha, de empanada, los vendedores de números, los vendedores de también de bonerías. Ellos necesitan llevar el sustento a sus hogares. Ellos necesitan llevar el pan nuestro de cada día a su casa, ganarlo de manera honrada, honesta y decente. Y lamentablemente la policlínica Dr. Miguel Cárdenas Barahona ha implementado una medida que es lamentable. Se les ha prohibido a estos hijos de la cocinera, a estos humildes vendedores, gente que repito, son, yo los conozco a la mayoría de ellos. Hay gente que tiene hijos discapacitados, hay gente que son padres y madres, que a punta de empanada, a punta de chicha, a punta de chicharrón con yuca, llevan el sustento a su hogar. Y hoy día, lamentablemente, se les ha coartado la libertad de ejercer su actividad económica para que se pongan a hacer nada. ¿Qué querrán quienes están tomando esta acción? Y yo decía, porque yo sé lo que es estar arriba y lo que está abajo. Yo he tenido cheques de gobierno y yo también.

0: Perdón, me emociono. La de Emilio Castro era la anterior, que le robaron el nombre. Cuando se mudaron de donde estaba la anterior para la nueva, le robaron el nombre. La nueva policlínica debió haber llevado el nombre de Emilio Castro, un gran tableño, un hombre que dejó en alto el nombre de las tablas, pero bueno, el nombre quedó en el olvido ya. La primera policlínica era Doctor Emilio Castro Cumpiano. Se construye la nueva policlínica hace cerca de 25 años, y se roba el nombre de Emilio Castro y se le pone otro nombre, que no es que tenga mérito, también tiene mérito el doctor Miguel Cárdenas, pero Emilio Castro ahorita lamentablemente fue olvidado. Ahí está cayéndose ese edificio viejo, ni el seguro, ni el municipio, me incluyo yo que fui alcalde, ¿verdad? Nadie ha tomado cartas en el asunto. Ese edificio dice que lo van a derribar porque está enfermo. Yo creo que está enfermo el que quiere derribarlo, porque hay edificaciones más viejas. Ese edificio está en condiciones que creo que se pudiera utilizar, pero ahí está lleno de murciélagos y cucarachas y ratones y ratas. En eso que tiene que estar seguro de las tablas, viendo a ver cómo rescata esa infraestructura que ahí está tirada como un homenaje a la desidia. No, es mejor invertir el tiempo en patearle la paila a humildes hijos tableños que por más de 20 años han vendido empanadas, han vendido rifa, han vendido bolería en la policlínica Miguel Cárdenas. Quiero felicitar al periodista Carlos Miguel Patterson Peralta. Estoy viendo que tiene una página muy activa y la vamos a promover aquí. Noticiero Interiorano, la página de nuestro compañero y amigo Carlos Miguel Patterson Peralta. En información que aparece en el noticiero interiorano del colega Carlos Miguel Patterson Peralta, se manifiesta que los directivos, la dirección médica, los administrativos, los flamantes líderes del seguro aquí en las tablas, están siguiendo instrucciones de los malvados de la capital también, porque ellos tienen que, y si no siguen las instrucciones, los votan a ellos. Entonces esto es una cadena de perversidad. La orden vino de Panamá: saquen a los vendedores de chichas, saquen a los boneros, no queremos a nadie de la economía informal trabajando en las inmediaciones del seguro. Van para afuera. ¿Qué orden más canallesca? Dice que los van a reubicar. ¿Dónde los van a reubicar? Para allá atrás, para los garajes, donde no va nadie. Es el caso también de los boneros en la tabla. A mí se me criticó que por qué yo no saqué en los 5 años que fui alcalde a los boneros de las aceras en las tablas. Y yo les decía, si yo no tengo una alternativa para ellos, una alternativa digna, ¿cómo voy yo a voltearle la paila a la gente y a dejarlos en el aire? Bueno, vamos a sacar a los vendedores, pero vamos a tenerle por lo menos un mercado de artesanía con baños donde lleguen los turistas. Yo no puedo tirar a los boneros de las tablas atrás de la policía, como quería mucha gente. Bueno, en efecto se hizo allá atrás algo muy bonito, detrás de la gobernación, pero los boneros que están ahí, la gente que está ahí, se queja que ahí no venden nada. No venden nada porque la venta del negocio, de la bonería, de la comida, está donde está la gente. Y por más que ahora diga la administración del seguro, no los vamos a reubicar. ¿Dónde los van a reubicar? ¿Dónde hubiesen estado mejor? ¿En la entrada, donde está el público, o dónde los van a tirar? O allá en los potreros de Carlos Espino. Bueno, Carlos Miguel Patterson Peralta conversó con una de las valientes afectadas de esta situación, oriunda del Cocal de las Tablas. Escuchemos.
1: Elena Vergara Acevedo, presidente en Peña Blanca Las Tablas.
2: ¿Qué situación se está dando con los emprendedores y con los vendedores de comida en la policlínica Doctor Miguel Cárdenas aquí de la ciudad de Las Tablas?
1: Bueno, como estamos, no quieren que estemos ahí vendiendo, porque dice que eso no es área. Que en todas las instituciones están sacando la gente, y eso no es posible. Pienso yo que es el pan de día a día de nosotros, gente humilde, que vivimos de eso. Y siento que todos tenemos derecho, y no nos están mandando una nota del por qué. Y eso es lo que estamos peleando hoy en día.
0: Escucha lo que dice ella: todos tenemos derecho. Ellos, bueno, el que recibe la quincena, el que recibe décimo, al que se le paga vacaciones, el que tiene asegurada su vida con un puesto de gobierno, bienvenido y bendito sea Dios, ¿verdad? pero el que tiene que pararse a camarones a todos los días como ellos, créame que es bien triste y bien lamentable. Si los íbamos a sacar de ahí, bueno, los vamos a sacar, pero mire, les tenemos esta otra opción, pero no hay opción. Se van porque se van y no hay opción. Eso es lo que creo yo que le ha faltado, ese tacto que debe tener humano, quienes tomaron esta decisión desde la capital, aclaro, ¿eh? Ahora no se vayan a disgustar los médicos y los administrativos tableños, que son amigos míos, ¿verdad? Se van a disgustar conmigo. Ustedes están siguiendo instrucciones y yo entiendo eso. Las gallinas de abajo nunca le van a echar caca a las de arriba. Ustedes, repito, son peones y tienen que seguir las instrucciones de los dueños de la finca, que están allá arriba, la junta directiva de la Caja de Seguro Social. Así que hay que seguir las instrucciones y yo los entiendo, pero no está bien. Si los íbamos a sacar, oye, vamos a tenerle otra opción. Dice que se ubiquen más adelante. ¿Sabe qué hay más adelante? Más competencia. Ajá. Allá en frente al hospital, porque es una vía frente al hospital, frente al cuarto de urgencia, ahí hay como 8 o 9 kioscos, hay restaurantes, o sea, ¿dónde se van a ubicar ellos? ¿Ah? ¿Y en qué punto, en qué lugar van a estorbar en la acera? No hay un lugar digno para ellos. Donde estaban bien. Aparte de que yo también digo, eso era un ratito. A mediodía ya ahí no había nadie jodiendo, si es que les molestaba, pues. Ya al mediodía todos ellos se van. Ellos van tempranito a vender sus yucas, sus chicharrones, su cafecito, hombre. Ellos ya después de las 11 de la mañana iban recogiendo porque se van para sus hogares. Ellos tienen familia. Pero bueno, lamentablemente vamos a seguir escuchando a esta joven señora que entrevistó el periodista investigativo Carlos Miguel Patterson Peralta de la página La Felicito. Está empezando, pero empezando con mucha fuerza, Noticiero Interiorano del periodista Carlos Miguel Patterson.
1: Seis, somos todos los que estamos ahí. Somos padre y madre, ya vuelvo, le digo, gente humilde, que si nosotros tuviésemos plata, no estuviéramos
2: claro. Ahí. ¿Qué soluciones le han dado los administradores de la clínica?
1: Bueno, solución no es la gente interna de ahí, al contrario, están disgustados porque Rita Elena Vergara Acevedo,
0: presidente. Rita Elena Vergara Acevedo, bella dama, muy valiente, y la felicitamos por esa valentía que tuvo. A veces, yo converso ahí con Carlos Miguel, hay gente a veces que está afectada y le da pena hablar, le da pena dar la cara. Tal vez también les da temor, ¿verdad? Entonces, a veces usted como periodista, usted quiere buscar la voz de los que están afectados que se escuche. Porque a veces dicen, no, que es que el periodista se inventó eso. Porque lamentablemente así hay situaciones en nuestro país donde hay gente que se inventa las cosas, ¿no? Pero en este caso esto no es un invento, es una realidad. Desde el jueves les voltearon la paila a la gente. Ya se cumplió jueves una semana. Y lo que se les ha dicho es que es una norma que se está aplicando, que ya esa norma existía desde hace más de 20 años, pero ahora es que vienen a aplicar la ley. Qué cosa, ¿no? Ahora cuando está la situación económica más difícil en el país, ahora cuando el chenchen está escaso cada vez más, ahora vienen a aplicar la norma de que se prohíbe los ventorrillos o las ventas de comida, las ventas de bonería en las inmediaciones o en los predios, como quieran llamarlo, de la Caja de Seguro Social Policlínica Doctor Miguel Cárdenas. Todavía tengo a Emilio Castro en la cabeza, pero siempre me dolió a mí cuando se borró. A mí no se me ha borrado de la mente, lo tengo en mi corazón y en mi mente, al doctor Emilio Castro Cumpiano, que ese era el nombre que tenía la primera policlínica de Las Tablas, que estaba ubicada o está ubicada ahí al lado de la gobernación. Ese edificio se está cayendo, es un rincón, una cueva de alimañas, de murciélagos, de mosquitos, de zorra, ahí entra de todo. Ahí es que deberían estar los flamantes directores del seguro, viendo a ver qué hacemos con ese edificio. Vamos a dárselo a una institución. Aquí hay muchas instituciones rodando de casa en casa, alquilados, porque no tienen dónde ubicarse. Vamos a darle ese edificio que lo aproveche una institución. No, ellos están en corretía a los vendedores de empanadas. Vamos a dejar ese tema. Hay un olor apestoso, horrible, que está apoderándose del cocal, de la tiza, del karate, de las tablas, de Peña Blanca, del Sestiadero, Santo Domingo. Aquí usted se para en la mañana y usted respira y usted siente que está en un chiquero de puerco, ¿eh? Y voy a felicitar otra vez a Carlos Miguel, porque dice el titular, qué barbaridad, dice el titular, está Santo Domingo como si fuera un chiquero de puerco. Ahí le mete un efecto y todo, Carlos Miguel, muy bien. Bueno, dice la directora regional del Ministerio de Ambiente, que conversó con el noticiero interiorano, búsquelo en Instagram, está muy buena la página de Carlos Miguel. El noticiero interiorano manifestó Lisbeth Vargas, que es la directora del Ministerio de Ambiente, que van a estudiar este tremendo caso. Esto hay que estudiarlo, dice. Yo no dijera que hay que estudiarlo. Ya aquí todo el mundo sabe de dónde viene eso. Yo no me voy a meter en problemas, pero todo el mundo lo dice en voz popular, y de dónde viene ese apestoso y pacorrabánico olor que se ha apoderado de las tablas y sus alrededores. Todos sabemos de dónde viene, ¿ah? Pero bueno, las autoridades tienen que estudiar, los entendemos.
3: Sí, claro. Si bien es cierto, el objetivo principal por el cual estoy yo aquí presente el día de hoy es para dar respuesta y hablar sobre este tema. Y por eso pues les agradezco y a todos los radioescuchas, ¿no? Si bien es cierto, es un tema que se está dando en redes sociales, las quejas y todo lo demás. Sin embargo, yo le puedo decir que a la fecha, al Ministerio de Ambiente, en toda esta semana o la semana pasada, lo que tenemos de estar con esta problemática, ni una sola persona se ha presentado a interponer alguna denuncia como tal de que yo vivo en tal lugar y específicamente hay un olor desagradable. No. Nosotros sí tenemos conocimiento, claro que sí, y por eso yo estoy aquí, pero es un tema pues de redes sociales, ¿verdad? Entonces nosotros tenemos una lista de proyectos que si tienen herramienta ambiental o los que no tienen herramienta ambiental, porque eso es un tema que nosotros siempre le hemos dado seguimiento a lo largo de los años.
4: Sí, porque no es la primera que sucede.
3: Sí, entonces nosotros estamos, de mi parte, pues del Ministerio de Ambiente, emitir una nota al MINSA solicitando una reunión para hacer todas las coordinaciones pertinentes. El día de mañana vamos a tener una reunión en conjunto con el departamento pues encargado de este tema, que es MINSA, y además hice extensiva también al Departamento de Salud Animal del MIDA, que también tiene mucho que ver en eso. Totalmente. Porque eso es un tema interinstitucional para hacer todas las coordinaciones con todas las entidades correspondientes, porque si bien es cierto, el Ministerio de Ambiente es el regente en temas de los recursos naturales.
0: Bueno, qué bueno que van a reunirse el Ministerio de Salud, el MIDA, Ministerio de Ambiente, va a hacer las notas, se van a reunir para analizar este tema que yo creo que facilito encontrar el epicentro de la porquería, del mal olor. Por ejemplo, cuando en su casa a usted usted siente que huele a ratón muerto, usted empieza a olfatear, ¿verdad? Abajo de la cama, usted va tirando nariz por la sala, usted va tirando nariz por el comedor, y usted llega detrás de la estufa, justamente detrás de la estufa, usted siente más fuerte el olor, y ahí encuentra usted el epicentro. Aquí tenemos que tirar nariz, aquí no hay que ser ingeniero químico, ni tener título de ambientalista, aquí todos sabemos que si tiramos nariz por aquí, para los lados de Pedací, para esas carreteras, para allá, donde están esos lugares, posiblemente yo tiraría nariz para allá, para esos lados de Tablas Abajo, esos lugares de Cocobola, para allá que están las industrias. Y no estoy

0: no eran las perras, las castigamos, pobrecita. Entonces, esto es facilito, señores del MIDA, del MINSA, de mi ambiente. No tienen que dar mucha vuelta, tiren nariz y la encontre, como dijo San el Tucán, uno de un fruit de Kelo, ¿cómo es? Sigue mi nariz y será feliz. Bueno, sígale el gusto a la nariz y ustedes se van a dar cuenta dónde. Mire, lo que coloca aquí el periodista Carlos Miguel Patterson Peralta, dice: Santo Domingo huele a chiquero de puerco. Y ahí es donde más se está sintiendo. ¿Qué me indica eso? Que por ahí está la cosa. La pregunta del millón es: ¿qué van a hacer cuando encuentren el epicentro? ¿Ah? ¿Qué van a hacer? ¿Los van a sancionar? Yo todavía estoy pendiente, ojalá yo pudiera un día de esto salir y o algún colega mío pueda preguntarle al señor Juan Carlos Navarro si ya todas las empresas que fueron sancionadas pagaron las multas por la contaminación de la cuenca del río La Villa. A mí, y ojalá no solamente a Navarro, puede ser también a la directora provincial de Mi Ambiente en Los Santos, si ya las empresas que fueron sancionadas con $9,999, que por cierto esa multa está rara, ¿no? $9,999, debieron haber puesto con 99 centavos para no llegar a los 10,000, ¿verdad? O tal vez hasta allí es el régimen impositivo para poner multa, tal vez le pusieron la pena máxima. La pregunta es si el municipio de Macaracas ya pagó, si las porcinocultoras pagaron, si las empresas constructoras de casas que tiraban la porquería de los tanques sépticos de las casas al río ya pagaron, si las empresas licoreras pagaron, si los agricultores que sancionaron pagaron. Hubo mucha gente sancionada y sería interesante saber si estas empresas pagaron o no. Lamentablemente el tiempo nos ha vencido, llegamos a la parte final de Café FM por Radio Península, la superpotente de Panamá, 93.9 FM, 10:30 de la mañana, de lunes a viernes, la cita aquí en Península, la superpotente, la número uno, la de uno, y a las 5 de la tarde nos escuchamos por Ecos Azuero Radio. 5 de la tarde, Ecos Azuero Radio transmite también este espacio radial. Si Dios nos da vida y salud, nos escuchamos en nuestro próximo encuentro.
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1: 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Bienvenidos, bienvenidas a la audiencia. Hijitas, hijitos de mi corazón, bienvenido a aquella persona, a aquel que en este momento está escuchando el programa, aquella persona que empieza a sintonizar, empieza a escuchar el programa del Centro Botánico Alternativo de Juan Taramacura. Ya sabe usted, hijita, hijito de mi corazón, la dinámica del programa. Póngame un vasito de agua encima de su radio mientras transcurre el programa y al final hacemos la oración de los enfermos. Aquellos que tienen dolencias, tienen problemas de artrosis, tienen dolor en los huesitos, cualquier enfermedad que tengan. 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Voy a leerles un WhatsApp que me enviaron, y este WhatsApp me lo envían de allá, de más exactamente de Penonomé. La señora Lucía me pregunta, me dice: Don Juan, lo felicito por su programa. Es un programa que yo no me pierdo. Yo quiero que usted me ayude. Yo tengo problemas de artrosis y la verdad ya no aguanto el dolor en la rodilla, las manos, la columna, las caderas. ¿Qué puedo hacer, Don Juan, para estos problemas que tanto me tienen agobiada, estresada? Mi querida señora, le agradezco la fe, la confianza que tiene usted para escribirme. Ojalá le pueda ayudar. La artrosis es una enfermedad que desgasta lentamente el cartílago de las articulaciones. Ese cartílago es como una almohadilla que permite que los huesos se muevan sin dolor. Cuando se deteriora, aparecen molestias, rigidez, dificultad para moverse. Las zonas más afectadas suelen ser efectivamente lo que usted dice, la rodilla, las manos, la columna, las caderas. Entre los principales síntomas encontramos un dolor al caminar o al levantarse, inflamación, sienten unos crujidos, como que crujen los huesos, como que crujen las articulaciones, pérdida de movilidad. Muchas personas sienten rigidez en las mañanas o después de estar mucho tiempo sentadas. Con el tiempo, la artrosis puede, mucho cuidado, puede dificultar actividades cotidianas, como por subir escaleras, cargar objetos o incluso dormir bien. Entonces, hay que tener mucho cuidado con esto. le voy a recomendar el jengibre. El jengibre ayuda a disminuir la inflamación y mejora la circulación. También es buena la cúrcuma. Es muy conocida por su poder antiinflamatorio y natural. Usted puede consumir en infusiones o en las comidas. El romero también ayuda a aliviar los dolores musculares, articulares. Entonces, haga esto, por favor. El romero, utilice el jengibre, la cúrcuma. Esas son cosas que nos van a ayudar para estas dolencias, para estos problemas, la inflamación y todo lo que le está pasando con el problema de la artrosis. Que Dios me la bendiga.
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1: Vamos a tomar el vasito de agua y vamos a hacer la oración de los enfermos. Si hay personas con enfermedades terminales, si usted tiene una preocupación porque hay un problema, algún hijo suyo que tiene problemas de drogadicción, de alcoholismo, pida con fe. Aquella persona que tiene esas enfermedades que lleva tiempo y la ciencia médica no ha podido curar, vamos a hacerlo con fe. La oración tiene poder. Van a repetir. San Juditas Tadeo, patrón de los casos difíciles, camina por mi casa, llévate mis preocupaciones y cualquier enfermedad. Por favor, vigila, sana y bendice a mi familia, amigos, aleja a mis enemigos, en el nombre de Jesús, amén, amén. Tómese el vasito de agua, mañana será otro día, mañana vuelve a la misma hora, Juan Taramacura.

0: mañana.
1: Hemos llegado al final de un programa más. Esperamos que haya sido de su agrado los consejos que con sacrificio hemos traído para usted, y que los aproveche verdaderamente y ponga en práctica. Hasta una nueva edición de su programa.

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5: Buenas noches, secretario.
6: Buenas noches, señor juez. ¿Cómo sigue de salud?
5: Ni me hable de eso. Lo que me pasa a mí no le pasa a nadie.
6: ¿Y eso, señor juez? ¿Qué le ha sucedido?
5: Pues que todas las noches, antes de acostarme, tengo que tomarme dos tabletas para el hígado.
6: Sí.
5: Pero siempre se me olvida. Cuando ya estoy acostado, que me acuerdo de las dichosas tabletas, me levanto oscura, voy al escaparate, lo abro, busco la cajita de las tabletas a tientas, saco dos tabletas, me la tomo, cierro la cajita, la pongo en su sitio y me vuelvo a acostar.
6: ¿Y qué?
5: Pues que yo me sentía de lo mejor y a cada rato decía, hay que ver lo bien que me caen esas tabletas. Pero esta mañana, calculando que ya estarían al acabarse, fui a ver las que me quedaban y al abrir la caja vi que estaba enterita. No faltaba ni una sola tableta siquiera.
6: Pero bueno, ¿y eso, señor juez? ¿Qué era lo que había pasado entonces?
5: Pues yo no sabía cómo explicármelo. Hasta que en eso mi mujer, que estaba arreglando el escaparate, dijo de pronto, ¿quién me estará andando en la cajita de los botones, que me faltan como 4 docenas?
6: No me diga, señor juez, ¿se había estado usted comiendo los botones?
5: Sí, figúrese, ahora estoy que no sé si ir a un médico o a una costurera. Pero en fin, vamos a ver si trabajamos. ¿Qué caso tenemos para ahora?
6: Una estafa.
5: ¿En qué consiste esa estafa?
6: En un tipo que acusa a otro de haberlo engañado en la venta de un perro.
5: Pues llame ahí a los complicados en ese perricidio.
6: Enseguida, señor juez.
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7: Aquí como todos los días.
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8: Presente.
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5: Bueno, vamos a ver, ¿quién es el acusado?
7: Tres Patines, señor juez, que no hay manera que se regenere.
8: Y bien que no, doctor. ¿Por qué no acaba usted de mandarlo para Isla de Pinos?
5: ¿Para Isla de Pinos?
8: ¡Hombre, por Dios!
5: No, Rudecindo, me da lástima.
2: Claro que sí, pobrecito Tres Patines, ¿verdad?
5: No, de eso nada. Quien me da lástima no es usted.
2: Ah, ¿no? ¿Y quién entonces?
5: Isla de Pinos, porque es usted capaz de robarse todos los pinos y dejar a la isla pelada. Y dígame, Rudecindo, ¿qué le hizo Tres Patines?
8: Me estafó 20 pesos, señor juez.
5: ¿Cómo se los estafó?
8: Vendiéndome un perro falsificado.
5: ¿Un perro falsificado?
8: Sí, doctor, sí. Algo verdaderamente inaudito. Usted sabe lo que quiere decir inaudito, ¿verdad?
5: ¿Cómo no voy a saberlo, Rudecindo? Eso lo sabe cualquiera.
8: No lo crea, doctor, no. Hay mucha gente que no lo sabe.
5: ¿Usted cree?
8: Hombre, ya lo creo que sí. Y yo mismo, sin ir más lejos, no lo sé.
5: ¿Y entonces por qué lo dice?
8: Porque se lo he oído decir a otros y la verdad, doctor, es una palabra que me cae bien y suena bonita.
5: Bueno,
8: suena
5: pues
8: bonita.
5: Para que se entere... Inaudito quiere decir algo que nunca ha sido oído.
2: ¿Que nunca?
5: Ha sido oído.
2: No me diga, entonces la nariz es un inaudito.
5: ¿Cómo la nariz, Tres Patines? ¿Qué tiene que ver la nariz con lo que estamos hablando?
2: ¿Tú no dices que inaudito es lo que nunca ha sido oído?
5: Sí.
2: Pues la nariz nunca ha sido oído, siempre ha sido nariz, chico.
5: 2 pesos de multa por Seboruco.
2: Pero oye, me ven...
5: ¡Cállese la boca! Cuénteme, Rudecindo, ¿cómo fue lo del perro falsificado?
8: Pues verá usted, doctor, resulta ser que acá la Ecovia Luz María Nananina... ¿Mm? Tenía muchas ganas de tener un perrito de lana.
5: Momento, Rudecindo. ¿Qué le dijo usted a Nananina?
8: Ecovia.
5: ¿Qué cosa es Ecovia?
8: Bueno, doctor, Ecovia viene siendo una cosa así como si usted dijera cúmbila.
5: Cúmbila, cúmbila. ¿Qué cosa es cúmbila?
8: Pues cúmbila viene siendo una cosa así como si usted dijera Ecovia.
5: No me diga, de verdad.
8: Palabra que sí, hombre.
5: Bueno, pues 10 pesos viene siendo una cosa así como si usted dijera multa.
8: Sí, pero es que yo no voy a decir multa.
5: No importa, lo digo yo. Páguelos ahora mismo por decir palabras que no entiende la justicia.
8: Pero usted no sabe ñaño, doctor.
5: No, señor.
8: Qué barbaridad, qué falta de cultura.
5: 10 pesos más por ese comentario.
8: Tu Dios, la suerte tuya que eres juez y no me puedo fajar contigo.
5: No, Rudecindo, un momento. Si la cosa es así, me quito la toga y me fajo porque yo soy un hombre muy hombre.
8: Ave María.
5: No, ni ave ni María, un hombre muy hombre.
8: Está bien, chico, hombre, nadie te lo discute. Vayas a pegar ahora.
5: ¿Cómo que no le vaya a pegar?
8: No, con que me amenace nada más ya yo me quedo tranquilito.
5: All right.
8: Muchas gracias, doctor.
5: De nada. Dígame usted, Nananina, ¿es cierto eso de que usted quería tener un perrito de lana?
7: Sí, señor juez, porque a mí me gustan mucho los animales.
5: Ajá.
8: Ah, exactamente, doctor. Por eso le gusto yo.
5: No me diga. Sí. ¿Usted le gusta por eso?
8: Sí. Digo, no, espere un momento. Yo quiero decir que a mí también me gustan los animales y que por eso Nananina y yo congeniamos. Porque tenemos los mismos gustos.
5: Ah, vamos, ¿y qué?
8: Bueno, porque yo sabía que Nananina estaba loca por tener un perrito de lana.
5: Sí.
8: Y dio la desdichada casualidad de que Tres Patines se presentó en mi establecimiento proponiéndome un cachorrito que era una cosa preciosa, doctor. Tiene unos dentecitos chiquititos, es la verdad, una
5: era
8: cosa linda,
5: bonito,
8: linda,
5: ¿no?
8: Bonita.
2: Bonito, oye, una belleza, chico. El más bonito de todos, porque ellos eran 5 hermanos, chicos.
5: Ah, eran 5 hermanos.
2: Sí, porque resulta que mamita tenía una perra.
5: Sí.
2: ¿Una qué? Una perra.
5: No puede perra, pronunciar la perra.
2: Hay veces que se me endormece
5: la lengua.
2: Y un día la perra hizo así, tuvo 5 cachorros.
5: No, Tres Patines. Lo que tuvo fueron 5 cachorros.
2: ¿Y qué dije yo, chico?
5: Usted dijo que tuvo 5 cacharros y lo que tuvo fueron 5 cachorros.
2: ¿Yo?
5: Sí.
2: No, chico, quien lo tuvo fue la perra, chico.
5: Claro que sí que fue la perra.
2: ¿Y entonces por qué tú dices que lo tuve yo, chico?
5: Yo no dije que los tuviera usted. Yo digo que no son 5 cacharros, sino 5 cachorros.
2: Ah, ¿tú lo contaste?
5: ¡No!
2: Ay, ¿cómo tú sabes que eran 5?
5: Porque usted me lo dijo.
2: ¿Cuándo dije yo eso, chico?
5: Ahorita mismo, Tres Patines. Usted no me dijo ahorita mismo que esa perra había tenido 5 cachorros.
2: No, viejo, yo dije 5 cacharros,
5: sí,
2: chico.
5: Pero son cachorros.
2: ¿Tú lo viste?
5: ¡No!
2: ¿Y cómo sabe que son si no lo has visto, chico?
5: Tres Patines, le voy a suplicar que no me eche a perder el sistema nervioso. Yo estoy delicado de salud y para mí que usted forme esas discusiones para ver si me da un ataque y me manda para el otro barrio.
2: Yo, pero óyeme, si yo te quiero a ti, óyeme, como a las niñas de mis ojos, chico.
5: ¿Qué cosa? ¿Usted me quiere a mí?
2: Sí, porque a cada rato yo se lo digo a mamita, le digo, mamita, yo tengo 2 niñas en los ojos que las quiero mucho, ¿verdad? Bueno, pues al señor juez lo quiero como si fuera otra niña.
5: ¿Otra niña de qué, compadre? 10 pesos de multa por la niñita esa.
2: Pero óyeme,
5: ¡cállese la boca!
2: Ven acá.
5: ¡Que se calle, le he dicho! Y siga usted, Rudecindo. Dice usted que Tres Patines le propuso la venta de un perrito de lana.
8: Sí, doctor, un perrito precioso. Solo que un poco raro, ¿no? A mí, verdaderamente, me extrañó un poco la pinta de aquel animal. Pero, en fin, como yo verdaderamente no entiendo mucho de perros y aquel estaba bonito, le pregunté a Tres Patines cuánto quería por el perro.
5: ¿Y él qué le dijo?
8: No, el perro no me dijo nada.
5: Yo pregunto, ¿qué le dijo Tres Patines?
8: ¿Al perro?
5: No, a usted.
8: Ah, me dijo que 30 pesos. Yo le dije que realmente me parecía un poco caro, ¿no? Regateamos un poco y al fin logré que me lo dejara en 20 pesos nada más.
5: Entonces compró usted el perro.
8: Sí, señor, sí. Le di los 20 pesos a Tres Patines, cargué con el perrito, se lo llevé a Nananina y ella se puso tan contenta que hasta me dio un besito en una oreja y todo.
7: ¿Yo? ¿Usted está confundido? ¿Yo no le di usted besito ninguno?
8: ¿Cómo que no?
7: No, señor, de eso nada.
8: Hombre, ¿y una humedad que yo sentí aquí en una oreja cuando le estaba dando el perrito?
7: Bueno, eso fue un beso, pero no se lo di yo.
8: ¿Y quién me lo dio entonces?
7: El perro que se estaba despidiendo de usted.
8: Ah, vamos, hombre. Pero en fin, doctor, de todas maneras, Nananina se quedó muy contenta con su perrito de lana y yo me quedé muy satisfecho de la compra, esa es la verdad, ¿no? Pero al día siguiente se me ocurrió ir a ver a Nananina y óigame, señor juez, estaba conmigo hecha una fiera.
7: Porque yo pensé que usted se había burlado de mí.
8: No, pues no, Nananina, el que se burló de los dos fue Tres Patines cuando me vendió ese perro.
2: Bueno, Rulecito, pero
5: cállese
2: es que,
5: la boca.
2: Pero es que yo quería...
5: Que se calle la boca.
2: ¿Qué pasa, chico? Aquí no puedo hablar yo, chico.
5: No, aquí usted no puede hablar.
2: Todo es acusación para arriba de mí, cállese para arriba de mí. Boca. Tú estás viendo la confabulación y te va a hacer el loco, chico.
5: Cállese usted la boca. Usted no puede contestar aquí nada hasta que yo no le pregunte. Que
2: y no es mejor que tú me preguntes cuando yo te conteste.
5: No, señor.
2: Ahí está.
5: Ahí está, ¿qué?
2: Esa es la cosa que me molesta a mí.
5: ¿Qué es lo que le molesta a usted?
2: Compadre, porque yo te tengo que contestar a ti cuando tú me preguntes, chico.
5: Mire, Tres Patines, cuando usted va a un juzgado, pues yo creo que usted debe saber eso mejor que yo, porque usted se pasa la vida en el juzgado. El juez Primero pregunta al acusador por qué acusa. Sí. Después que él hace su acusación, entonces el acusado dice si es verdad o si es mentira. Trata de buscar la manera de decir que es mentira lo que ha pasado. Que es inocente. Entonces usted tiene que decir, cuando yo le pregunte, hacerme ver que usted es inocente.
2: Ah, yo te tengo que decir que yo soy inocente. Sí, si señor. Yo soy Tres Patines, yo no soy inocente, chico.
5: Yo no le digo a usted...
2: Inocente ha cometido 50 delitos de robo y de cosas de esas,
5: yo
2: chico.
5: No le estoy hablando a usted eso. Yo no le estoy diciendo que usted... Mire, óigame, yo con usted soy justo.
2: Yo lo sé justo, mira.
5: ¡No! Yo soy el juez.
2: El juez, sí.
5: Yo lo que quiero es ser benévolo.
2: Borra.
5: Benévolo con usted.
2: ¿Benévolo?
5: Sí, señor.
2: El nombre tuyo no es justo, es benévolo.
5: ¡No, señor! Yo soy el señor juez. Sí. Yo lo que quiero es que usted me haga caso. Que yo quisiera no verlo a usted más por aquí.
2: ¿Tú quieres que me vaya ahora mismo?
5: ¡No, señor!
2: A mí me es negocio.
5: No, no, pero a mí no me es negocio. Mejor dicho, a mí no, a Rudecindo, que es el que lo acusa a usted. Así que cállese la boca ahora. Explíqueme usted, Nananina, ¿por qué se puso usted hecho una fiera con Rudecindo cuando Rudecindo fue tan amable con usted que le regaló un perrito de lana?
7: Bueno, porque el primer día, señor juez, sí, todo fue muy bien, pero al segundo día yo noté que el pobre animalito se rascaba como un desesperado.
2: Bueno, eso sería que usted le habrá pegado pulga al animal, no, señora. Oiga, que hay veces que sucede eso, ¿no es así, señor juez?
5: Bueno, eso de que ella le haya pegado pulga, no.
2: Sí.
5: Sucede, ¿no?, que a veces los perros tienen pulga, eso es seguro.
2: ¿A ti también te han pegado pulga de eso?
5: ¡No, señor!
2: ¿Te han caído? No, ¿sabes de dónde?
5: No, a mí no me ha caído nada. ¿Usted me entiende? No, y déjese de atrevimiento y frescura. Siga usted, Nananina. ¿Qué hizo usted cuando vio que el perrito se rascaba tanto?
7: Figúrese usted, señor juez, yo agarré al pobre animalito,
5: sí,
7: lo metí dentro de la bañadera para darle una buena enjabonadura.
5: Ajá.
7: Pero óigame, compadre, yo quisiera que usted hubiera visto cómo se quedó ese perro cuando yo lo mojé.
5: ¿Qué le pasó? ¿Se encogió?
7: No, pero
2: no se
7: le cayó...
2: porque ese perro estaba mojado ya.
7: ¡No! Se le cayó toda la lana y se quedó completamente pelado. Y toda la lana que tenía se la habían pegado con goma al pobre animalito en el pellejo.
5: No me diga. ¿Y usted pagó 20 pesos por eso, Rudecindo?
3: Sí, señor.
5: ¡No me diga sí, señor! Parece hasta mentira que siempre este señor lo esté engañando a usted.
3: ¿Y qué culpa tengo yo de eso, doctor? Por Dios. ¿Qué culpa tengo yo de eso,
5: hombre? 20 pesos que ha pagado.
3: 20 pesos de mi alma, ganados honradamente con el sudor de mi rostro. Ahora dígame usted si no tengo derecho a que se me haga justicia.
5: Sí, señor, tiene usted derecho.
3: Ah, bueno, creí que me ibas a decir que no porque tú eres tan zoquete como todo eso.
5: 10 pesos de multa.
3: Los pago con mucho gusto, doctor. La satisfacción de llamarle zoquete vale 20 por lo menos.
5: Pues 20 pesos entonces.
3: Hasta ahí, ni un kilo más, que ya ese es un precio bastante razonable.
5: ¡Cállese usted la boca!
3: Muchas gracias.
5: De nada.
3: ¿Quiere tomar algo?
5: ¡Nada!
3: Mejor para mí.
5: ¡Cállese la boca! ¿Y qué, Tres Patines? ¿Eh? Otra... ¿Dónde está el perro?
9: El perro va a decir
2: lo trajeron. Él lo trajo ahí. Él lo trajo ahí.
5: ¿Eh? Otra estafita de la suya, ¿verdad?
2: Sí, porque tú sabes que la vida, oye, se está poniendo cara.
5: ¿Eh?
2: Y hay que luchar duro para la... No, espérate. No, chico. ¿Qué digo yo? Ahí no hubo estafa ninguna.
5: ¿Cómo que no?
2: No, porque lo que pasa es que ese perrito no es de pura raza, tú sabes. Es de raza Mirta.
5: ¿Mirta? ¿Mixta?
2: Mixta, sí.
5: ¿Mixta de qué?
2: Mixta de chihuahua y colchoneta, chico.
5: ¿Cómo de chihuahua y colchoneta?
2: Sí, porque el perrito era chihuahua, sí. ¿Tú sabes qué cosa es chihuahua?
5: Sí, señor.
2: No es ni naudito, ni ecovia,
5: no,
2: ni
5: no,
2: nada.
5: No, chihuahua.
2: Chihuahua,
5: sí,
2: ¿tú sabes? Bueno, pues el perrito era chihuahua eso. Entonces yo, cuando yo llegué a la... Sí. ¿Qué cosa es chihuahua,
5: chico? Chihuahua es un estado mexicano de donde proceden los perritos esos.
2: Ah, sí, ¿verdad? Bueno, pues resulta que... No, eso no es así.
5: ¿Cómo que no es así?
2: No. Chihuahua es una palabra compuesta de chi, que quiere decir chi,
5: ajá,
2: y de guagua, que quiere decir órnibus.
5: No, señor. Chihuahua es lo que yo le digo.
2: ¿Seguro?
5: Segurísimo.
2: Bueno, pues el perrito eso es de Chihuahua. Pero lo que Rudecindo quería era un perro de lanas.
5: Ajá.
2: Entonces yo me puse a pensar y pensé, ¿de dónde saco la lana? Y la saqué de ahí mismo.
5: ¿De dónde?
2: De la colchoneta de mi cama, chico.
5: ¿Y usted no sabe que eso es una estafa?
2: ¿Qué cosa? ¿La colchoneta de mi cama es una estafa, chico?
5: No, lo que hizo usted. Vender un perro sato disfrazado de perro de lanas es una estafa.
2: Bueno, lo que pasa es que los perros de lana vienen, sí, del extranjero, de otros países, ¿no?
5: Ajá. Sí.
2: Y el que yo le vendí a Rudecindo es un perro de lanas de fabricación nacional.
7: ¿Cómo de fabricación nacional?
2: Sí, Nananina, ese perro está hecho en Cuba, que tiene su sellito y todo pegado.
7: No,
2: de
7: diga.
2: Manera que ese es un producto del país.
7: No diga bobería, lo que ese perro es una buena basura, eso sí.
2: Bueno, pues, pero qué ignorantes son las mujeres todavía, chicos. Explíqueselo usted, señor juez, para que se convenza.
5: ¿Para que se convenza de qué?
2: De que yo tengo razón, porque eso es así.
5: ¿Usted cree que eso es así?
2: Hombre, claro. Mira, el otro día me llamó una vieja ahí de bastantes años.
5: Sí.
2: Que quería un canario, la pobrecita. Pero yo no tenía canario de venta, ¿no? ¿Qué hubiera hecho usted, vamos a suponer?
5: Decirle a la vieja que no tenía canario.
2: No, chico, no. Tú no conoces el negocio.
5: Ah, no, ¿y qué hizo usted entonces?
2: Hombre, agarré un gato y lo pinté de amarillo, chico.
5: ¿Usted pintó un gato de amarillo?
2: Sí, lo pinté de amarillo, por dentro y por fuera, chico. Por cierto que me costó un trabajo terrible, chico, porque cada vez que lo iba a pintar por dentro, el gato cerraba la boca, chico.
5: Pero lo pintó usted por fin.
2: ¿Cómo no, chico? Cuando lo acabé de pintar, le hice un piquito de madera bastante acondicionado, le pegué unas alitas de cartón, se lo llevé a la vieja y le dije, aquí tiene, señora. Es el tamaño gigante que es el que le sale más económico.
5: ¿Qué me cuenta? ¿Le dijo usted que era el tamaño gigante?
2: Sí, 14 pesos y medio le cobré por ese canario, chico.
5: ¿Cómo por ese canario? Sería por ese gato.
2: Bueno, pero la vieja creía que era un canario, eso no se lo va a discutir a ella. Por cierto que al verlo me dijo, ay, hijito, primera vez que veo un canario con cuatro patas, chico. Pero yo le aclaré enseguida, ¿no? Es porque ese es un modelo nuevo, señora. Un modelo nuevo de canario que acaban de inventar los americanos. Es un canario cuadrúpedo.
5: Y le cobró usted 14 pesos y medio por él.
2: Sí, chico. No, y bien barato se lo di, porque el trabajo de pintar un canario, óyeme.
5: ¿Pintar un canario o pintó un gato?
2: Digo, de pintar un gato para que pasara como canario. Ah. Oye, nada más, por la parte de adentro valía más dinero, chico.
5: Ajá, escriba ahí, secretario.
9: Venga la sentencia.
5: Al vender ese perrito tan absurdo y tan extraño, ha cometido un engaño, una estafa y un delito. Y como yo nunca hierro y usted no es más que un falsario, 30 días por el perro y 15 por el canario.
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1: Misa de medio año por el eterno descanso de quien en vida se llamó Pedro Alonso Núñez. 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Yo soy la resurrección y la vida. Quien cree en mí, aunque muera, vivirá. Juan 11:25.
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2: Las 12:05 minutos, la hora península, 12:05 minutos, presentándole Sangre Interiorana.

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1: En Península a las 12:14. Saludos para una fiel oyente en sintonía a esta hora.

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espectacular cantadera a cargo de Only Núñez, Atanasio Ojo y Ernesto Ojo. Guitarras de Víctor Rodríguez Ocaña y Raúl Mendoza. Padrino de Ernesto Ojo, el honorable representante Alfredo de León, de Raúl Mendoza, Ariel Ríos.

Las 12:32 minutos en la hora península, 12:32 en la presentación de Sangre Interiorana. Saludos en Tumaco para Cristóbal Marín de parte de su hija Maribel, quien les recuerda mucho. También saludos para José en sintonía con Península. Realmente saludo para los siguientes en el Medendero que siempre están en sintonía con Península.

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2: Bueno, son las 12:53 minutos en la presentación de Sangre Interiorana a través de Península

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presentamos a Minguito Sáenz y su conjunto La Maquinaria Roja, Pura Sangre Criolla y otro estelar musical auténticamente panameño como nuestra gente, nuestro rancho donde nacimos. Disfruten pues de Minguito Sáenz y su maquinaria.

La 1:43 a través de Península. Minguito Sáez con la maquinaria roja. El teléfono para contratos con Minguito Sáez, el Paladín, 6468-3905.

0: con 48 minutos. Continuamos a través de Península. La música de Paladín, Minguito Sáez y el sentimiento interiorano.
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saludo para los oyentes en la pista de lazo El Alto del Pifá de los Pozos, en sintonía con Península. La familia Marín, saludos.

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1: Las 2:11, 2:11, la hora península, con Edwin Martínez, el profesor del teclado y los Alegres de la Cumbia. 6564-6498 para contratos con Edwin Martínez. Saludos a los oyentes en Ruta 66, siempre en sintonía con la música.

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Y ahora sí, mi gente, luciendo el manto real del ídolo de las multitudes, exponiendo la verdadera cadencia y sentimiento de nuestra música, se presenta ante nosotros con sus mejores galas, el poste de Macano Negro, el comentador Dorindo Cárdenas, acompañado por su conjunto escuela, el orgullo santeño, con la voz de Milton Saucedo. Disfrute de este melodioso derroche musical del preferido de todos los tiempos. Abriendo paso, Dorindo Cárdenas y su conjunto escuela, el orgullo santeño. Dorindo Cárdenas, el maestro. Dorindo Cárdenas, siempre Dorindo. ¡Arriba Dorindo! ¡Arriba el comendador!

2:36 minutos la hora en Península, 2:36 minutos con Dorindo y sus recuerdos. Casa Santa Marta recuerda que mañana será el intercambio y venta de figuritas de el álbum del Mundial. Esto será a partir de las 10 de la mañana hasta las 12 de mediodía en Casa Santa Marta. Este intercambio y venta de figuritas estará a cargo de César Vergara, el jugador de la Alianza. Y ya lo saben, visite Casa Santa Marta y disfrute ahí de buenos momentos. Además, refrescos y muy buena atención. Mañana de 10 a 12.

Ahora son las 2:50 minutos con Dorindo y sus recuerdos. 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
1: Las 3:30, 16 minutos, 3:16 minutos. 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

0: y que ha sido consagrada, que tiene su fanaticada, que aunque ella hay muchos sueñan, dicen que ella es tableña, la Virgen Santa librada.
1: En sintonía en la Sabaneta de Leones, Agustina González y su esposo Luciano Marciaga. Saludos.
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1: ¿Estás en sintonía?
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0: Galicia, maltrataron a librada, prisionera, fue llevada bajo humillación intensa a la ciudad de Sigüenza, donde fue crucificada.
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0: señor, parece que para salvar los mandos tienen gusanos, así que cómaselo de noche para que no los vea.
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3: Trábalo con sal y vinagre.
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Y entonces para ese tiempo la iglesia se renovaba, y un 20 de julio estaba escrito precisamente para que celebre mi gente el día de Santa Librada.

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0: las 3:42, minuto 3:42 en la hora península, y sigue la presentación de Cantares de mi Campiña.
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1: Amigos oyentes de Radio Península, buenas tardes, tengan todos ustedes bienvenidos a esta maravillosa programación de hoy 12. Viernes 12 de junio, mi gente. Asimismo, en festividades a lo grande, este fin de semana a través de Radio Península. Saludos, mi gente, plena sintonía, disfrutando de la programación hoy viernes, arrancando el fin de semana de lleno. Eliezer Rodríguez les saluda. Oye, los amigos allá en el Jardín El Corotú, en la ciudad de Chitré, carretera nacional vía la arena, claro que sí, Roberto Marciaga. 20 de junio viene la cantadera espectacular esperada. Y la música de este señor Nenito Vargas y la maquinaria Plumas Negras. Ya lo sabe, vayan preparándose, entrada general $5. Solamente

los éxitos de Nenito Vargas, la maquinaria Plumas Negras. 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Manuel de Jesús Abre, Gualdiel Núñez y los consentidos aparecen a esta hora de la tarde, iniciando la programación del viernes por cortesía de la Fonda El Chef Pablo en Arena de Chitré, carretera nacional. 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

la música de Manuel de Jesús Abreu Valdiel Núñez. Y lo consentido, voy a saludar a Maricruz. Buenas tardes, Eliezer. Estamos en plena sintonía acá en el área de Guararé. Oye, Maricruz, buenas tardes. Saludos especiales para usted, mi gente en Pedací, en Donosí. Los amigos aquí en el área de Macaracas. Voy a saludar a la familia Frías. Voy a saludar a Brittany también en el área de Parita. Mi hermanazo Paulo Fría, el popular Palín, también en sintonía. La gente de Legumbres Frías. Saludos, mi gente, a esta hora de la tarde. En el viernes 93.9 FM Estéreo. Mañana tenemos en vivo y a todo color desde el área de la Sabaneta de los Pozos. Tremenda Cantabria y Festival Bailable. Con la buena música de Sixto Gómez y los Defensores de la Cumbia. Invita al licenciado Vergara. Mañana sábado, 13 de junio.

hacer esperar más por acá. Sigo con la música de la maquinaria Plumas Negras. Seguimos, oye, recordándole entonces el 20 de junio. Bien, me la vendo en el Jardín del Coro Du en la ciudad de Chitré. Carretera Nacional Vía La Arena, Roberto Marciaga les invita. La Candavera Monstruosa, lo que va a ser la Candavera. Y llega Nenito Vargas, la maquinaria Plumas Negras. Entraba general $5 solamente. Baile gratis, ya lo sabes, no te lo puedes perder. Voy a saludar a mi hermanito Joel Rodríguez en plena sintonía, el toro negro de la provincia de Herrera. Ahí está, hora de la tarde, me reporta la sintonía para contrato con Joel Rodríguez. 6932-9516, repito, para contrato con el toro negro de la provincia de Herrera, Joel Rodríguez. 6932-9516, ese gran artista de la décima panameña a esta hora de la tarde. En sintonía, vaya César Higuera. En el área del Potrero de Ocuel, maestro Guillermo Chávez también. 2 de enero, cae sábado, hermano. Allá en las Guavas de Ocuel, ahí estaremos en Candadera. Y el montañero mayor Alfredo Fello Escudero.

Así mismo es mi hermano Joel Rodríguez. Mañana rumbo a la Sabaneta de Los Bozos, donde el licenciado Marcos Vergara. Ahí estaremos, claro que sí, desde las 4 de la tarde. Llegue temprano. Tremendo la cantadera, lo que

la música, Benemito Vargas, la maquinaria Blue Más Negra, el artista que también estará en el Torbellido Fest volumen número 4 el viernes 5 de marzo 2027. Vamos a estar en ese magno acontecimiento, tremenda candadera. Miguelito Rivera, Tanasio Ojo, Rubén Moreno, el departamento de cuerda, el maromero Raúl Mendoza, Yanni Chiquito Peralta, Jardín Linet Loposo. Festival bailable con Nenito Vargas, la maquinaria Pluma Negra. Ese día serán homenajeados Girlanis Quintero, al igual que Franklin Guillena. Ya lo sabes, habrá corridas y toros, invita a Davidito Ramos y familia. Claro que sí, anótelo en la agenda festiva viernes 5 de marzo 2027. Jardín Linet en Los Bozos. Vamos a estar ahí en el Torbellino Fest volumen número 4. Seguimos complaciendo por acá. Vamos a darle de inmediato, antes de ir al cambio comercial, todavía tengo por acá un tema para complacer a Manuel Quintero. Oye, para complacer a la gente de Corozal de Macaracas. Voy a saludar a Roberto Rodríguez, también la gente acá del área de Chupá de Macaracas. 24 de julio vamos a estar por allá en Cantavera, mi hermano Roberto Rodríguez, en las patronales de Santiago Apóstol, acá en el área de Chupá de Macaracas. Cantavera y la buena música de la maquinaria roja, Minguito Sáez. Anótelo en la agenda festiva. Jardín 25 de julio.

arriba, mi hermanazo. Estamos a una semana. 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Peón ganado es peón pagado, así que aprovecho para saludarle. Oye, por acá otro de los amigos, también a esta hora de la tarde en plena sintonía, Brian Gaitán invita para su actividad el sábado 6 de febrero, con tiempo en el Cedro de los Pozos, presenta tremendo evento de corridas de toro, ese día sábado 6 de febrero, gran corrida y montas de toro, y en la noche llega la música de Celcito Quintero y Los Insuperables. Invita a mi compadre Brian Gaitán y el pueblo del Cedro de los Pozos.

0: bien los amigos en el área de Los Canelos de Santa María. Buenas tardes. 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Saludos, mi gente, allá en Los Canelos de Santa María, mi hermano Tony. Vamos a un pequeño cambio comercial. Mantéquese ahí que de vuelta voy a estar en breve con todos ustedes.
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0: Creo que que sepa que todavía no me voy a ir del cambio comercial. Todavía tengo compromiso por acá con mi compadre Chichín Rodríguez. Está en plena sintonía. Y quiero que sepa que en la Cantavera de Chichín Rodríguez, el 15 de agosto, en el Guásimo de los Santos, también estará dentro de los trovadores que van a estar participando. Llega también Lili Samaniego, el guardián de la bahía. Vamos a escuchar la publicidad.
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estamos de vuelta. Ahí llega Lili Samaniego también, en esa agenda de trovadores, en esa cartelera. Oye, la chaparrita, ya la Julio Botello en la ciudad de Chitré en sintonía. Vamos rapidito por acá, nombre de McDonald's, Chitré Plaza Suero y Mall Paseo Central. McDonald's presentan la buena música de Jonathan Chávez. 4:44 PM. Elena me reporta la sintonía en las minas. Elena dice que la tengo abandonada. Para nada, Elena, saludos. Voy a saludar al licenciado Alexander Sandy Núñez, también en la ciudad de Chitré en sintonía. Oye, la gente de Parita, Paulo Fría, el popular Palín, buenas tardes, hermano. Voy a saludar a Carmen García, también en el área de la arena de Chitré. Carmen García, buenas tardes. Voy a saludar a los amigos también en el área de Penonomé. Vamos a iniciar en breve con la publicidad de un cliente del área de Penonomé que cubre toda la provincia de Coclé. Mi hermano Judy González. En breve venimos con todo ese comentario, mi hermano.

0: 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Esta canción la voy a buscar de inmediato. Aquí está, 1, 2, ya la encontré. Aquí está Jonathan Chávez, 2x1.
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por acá. Tengo música pendiente también del señor Alejandro Torres. A las 5 de la tarde la música de Sixto Gómez también. Manténgase ahí en la sintonía de Radio Península. 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

seguimos por acá con la buena música. 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Plena sintonía de Radio Península. 93.9 FM Estéreo. Aquí está Alejandro Torres. Seguimos. Roquito Barría, mi hermanazo, 19 de junio. Jardín Gavi en Los Pozos. Ahí estaremos en tremenda cantadera. Y el montañero mayor Alfredo Feyo Escudero. Tomás Ballesteros, 20 de junio. En Güera de Macaracas, ahí vamos a estar. Tremenda matanza desde las 10 de la mañana. 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Y los alegres cachimbones de la arena de Chitré. Mañana vamos a estar en la Sabaneta de Los Pozos. Fiesta de mi compadre, licenciado Marcos Vergara. 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

me permiten por acá, atención, por cortesía de la distribuidora 15 de diciembre desde Penonomé, dice por acá, quiero enviar un saludo para Pedro Cortés, que está de cumpleaños hoy de parte de toda la familia hasta la Peña de Guararé. Así que lo repito por acá de manera muy especial, está de cumpleaños el amigo Pedro Cortés, que cumpla muchos pero muchos años más de feliz existencia. Hoy está de cumpleaños de parte de toda la familia, su gente hasta la Peña de Guararé. ¿Qué más tengo por acá? A ver, Sofi me reporta la sintonía. Buenas tardes, Sofi, en el área de Monagrillo, también la Chaparrita, allá en la Julio Botello, en la ciudad de Chitré, dice por acá, reportando la sintonía. Gracias, cómo no. Vamos a ver qué más tengo por acá. Toñito Caballero me reporta la sintonía, el boricua panameño en Monagrillo. Saludos, Toñito Caballero.

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mi amiga Luisa Pérez, también en plena sintonía. Luisa, que saluda a las hermosas hijas también, compartiendo a esta hora de la tarde la mejor música a través de Radio Península 93.9. Estamos listos para el 11-11 de julio en el Guayabal de los Santos. Luego de la cantadera llega Víctor Bernal. ¡Saludo, Luisa Pérez!

pausa momentáneamente con algo de publicidad para estar de vuelta con la buena música del señor Sixto Gómez, el artista que mañana se presenta en el área de la Sabaneta, en Los Pozos, luego de la Cantadera del licenciado Marcos Vergara. Ahí estaremos entonces, viene la música de Sixto Gómez mañana en la

0: antes de irme al cambio comercial, por acá quiero invitarles de manera muy especial también para pasarla sumamente bien. 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Por acá estoy saludando a mi compa Ricardo Valdés, claro que sí, me reporta la sintonía. Mi compa tiene su evento en el Jardín El Triunfador de los Pozos. 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En la noche llega, como es tradición, Minguito Sáez, La Maquinaria Roja. Invita a Ricardo Valdés y Mayra Marín. Peón ganado, peón pagado. Voy al cambio por acá, mi hermano Tomás Ballesteros.
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5: De vuelta a la programación, 5 de la tarde, 11 minutos, la hora correcta, 5 de la tarde, 11 minutos. Ya por acá nos preparamos para darle cabida a la música de Sixto Gómez y los Defensores de la Cumbia también, que está pendiente a las 5 de la tarde, llevarles este tremendo repertorio de Sixto Gómez, el artista que mañana se presenta acá en el sector de la Sabaneta de los Pozos. Ahí estará mañana presente Sixto Gómez, ese tremendo repertorio, así que usted no se lo puede perder. Todo esto para mañana, luego de la cantadera. Ahí estaremos entonces participando con lo que va a ser la buena música de Sixto Gómez y los Defensores de la Cumbia, luego de la cantadera. Invitación del licenciado Marco Vergara para esta gran actividad mañana, sábado 13. Así que mucho público, mucha gente preparándose para lo que va a ser esta tremenda, extraordinaria participación de Sixto Gómez y los Defensores de la Cumbia. Por acá, ok, tratando de buscarle por acá uno de los temas especiales para esta hora de la tarde. Por ende, también el repertorio del Montañero Mayor.

Ya la encontré. Vamos a cumplir con el compromiso que tenemos aquí. Aquí la tengo. Ya la encontré. Vamos a ver si nos da paso. Aquí está el repertorio de Sixto Gómez para complacer. No me digan viejo verde. La canción la vamos a bailar y a gozar mañana allá en la fiesta del licenciado Marcos Vergara. En la sabaneta de los Bozos.

Voy a aprovechar para saludar a mi compa David Atencio, también en el área de las minas. A esta hora de la tarde, dice, estamos en plena 5D en el área de las minas, mi hermano David Atencio, preparándose para el 2 de enero en el Club Analía. 44 años de matrimonio de sus padres, ¿verdad? El señor Dorindo Atencio, de la señora Cruzita Ríos, que brava el Rosario de las Minas, tarde de Cantadera, Omar Espinosa, Luis Guerrero, Elio Aibrúa. Ahí estarán los muchachos del departamento de cuerda, Luisa Maniego, Aurelio Rodríguez. En la noche baile con la música de Richard Saavedra y los originales de la cumbia. Ese día homenajeados serán Elio Mendoza, corrijo, Eliseo Mendoza y Mercedes Almanza. Invita Kennedy Atencio y familia. Ya lo saben, nos preparamos para ese evento, mi hermano Kennedy, en sintonía. David Atencio en las minas.

Bien sabrosa la buena música, Vecito Gómez. Y los defensores de la cumbia, por acá voy a indicarle, para contrato con la buena música de Sixto Gómez y los defensores de la cumbia, usted marque el 6560-9850. 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Mañana nos vemos con esta buena música en la Sabaneta de los Pozos.

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Por acá tengo reporte de sintonía. Voy a saludar a Misael hasta el área de Aguabuena, Velosanto, en plena sintonía. La familia Frías también en el área de Las Pigavillas, Velosantos. Vamos a saludar a nuestro amigo por acá, Roberto Flores, me reporta la sintonía en el área de PC. Buenas tardes, Roberto Flores, por acá. ¿Qué más tengo? Vamos a verificar rapidito por acá. Vamos avanzando. Por acá Tomás Ballestero, claro que sí, mi hermanazo, listo, preparado, Tomás Ballestero, para el 20 de junio. Vamos a estar en su evento, mi hermano, a cargo de ese tremendo show ahí de la Cantadera y el Festival Bailable con la Buena Música de los Alegres Cachimbones de la Arena de Chitré, los amigos de la Fonda, el Chef Pablo. Todo el personal en plena sintonía, gracias. Nevito Vargas, la maquinaria Plumas Negras, nombre de Casa El Bramador, aquí en la Avenida Central Macaracas. A nombre del Jardín Gavi en Los Pozos. 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

música de Nenito Vargas, la maquinaria Plumas Negras. En breve voy a estar complaciendo con la buena música de los alegres cachimbones de la arena de Chitré, mi hermano San Pablo en la arena. Saludo al honorable Payín Calderón allá en el área de la arena de Chitré, también en sintonía. Voy a complacer a mi hermanazo Tomás Ballestero. El 20 de junio llega la buena música a la fiesta de Tomás Ballestero, de los alegres cachimbones de la arena de Chitré.

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Oye, mi hermanazo Yuti González en plena sintonía. 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Vamos a complacer a mi gente en el área de la arena de Chitré. Voy a complacer a los amigos acá en el área de Macaracas, también en plena sintonía. En el Cortezo, también en plena sintonía. Gracias. Voy a complacer a Tomás Ballestero. Nos vamos con los alegres cachimbones. El 20 de junio. ¡Ay, ay!

ritmo de la buena música de los alegres cachimbones de la arena de Chitré. Viene el evento de Tomás Ballesteros, mi hermano, el Happy Birthday Fest. Estaremos ahí el sábado 20, acá en el Jardín Yaricel, en Bajo de Güera, Macaracas, desde las 10 de la mañana. Tremenda matanza, unidad móvil Evans Openings. Ahí estaremos entonces también con el DJ Xavi. A las 5 de la tarde llega la cantadera Ernesto Ojo, María del Carmen Marín, Armando Aiprú a la guitarra de Eddie Moreno, Chenito Araúz. En la noche llegan los alegres cachimbones de la arena de Chitré, mi hermanazo. Invitación de mi compa Tomás Ballesteros. Allá estará el macaeño también animando ese evento. Vamos a estar todos por ahí el 20. Saludos, mi hermano Tomás Ballesteros.

y cómo va la gente el 20 de junio para el evento de Tomás Ballesteros en caravana. Después del evento de Roquito el 19, nos vamos en caravana para el evento de mi compadre Tomás Ballesteros ahí en la Candadera. Bueno, primero la matanza, así que mi hermano, vamos a saborear la carne asada desde las 10 de la mañana. El mejor ambiente, la Candadera, y cerramos con los alegres cachimbones de la Arena de Chitré.

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1: 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De San José de los Pozos, Ana Quintero y la señorita Valerie Alfonso, princesa de San José de los Pozos, del 17º Festival Montañero del Tambor y la Carreta, de Los Pozos 2026. De Los Pozos, Dile y Carramos. 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

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Cantadera a cargo de Miguelito Rivera, Atanasio Ojo y Alexis Pimentel. Guitarras de Raúl Mendoza, Víctor Rodríguez Ocaña. Violín de José Augusto Bose. Padrino del evento, Changuengue Salamín, Yuri Pinto, Antolín Trejos, Luis Cuevas, Familia Ureña, Breña Gaitán, Pastor Flores, Elvis Cortés, Ganadera, M, Q2, Horizon Cowley, Francisco González, Ismael Barría, Alberto Ríos, Sendo Montenegro, Jesús Franco, Jorge Ureña, Mario López y Alfredo Mendoza. 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
2: Con la música de La Maquinaria que ruge en Panamá, Nenito Vargas y los Plumas Negras.

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Tengo por acá también otro anuncio. 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Así que aprovecho para saludar a mi hermanazo allá, Ricardo Valdés, en plena sintonía. Su esposa también, el saludo. Gente buena, hermanazo, hombre. Mayra Marín en sintonía.

Ok, la música, Benedito Vargas, la maquinaria, plumas negras. A esta hora de la tarde seguimos. 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

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Oye, saludo, hermanazo, para usted, para todo el personal. Ahí está ahora en sintonía de la 93.9 FM Estéreo de Radio Península.

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0: 6 de la tarde con 2 minutos. 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A través de la 93.9 FM reciban el saludo cordialísimo de este su amigo y servidor Artemio el Macaeño Barrieles. Prosigue la buena programación después de haber escuchado la alegre programación del amigo Eliezer Rodríguez. Ahora avanzamos por acá entonces en esta presentación de fiesta con la distribuidora Estivanán Macaracas. Les recuerdo que en breve estaremos transmitiendo
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0: El saludito para Neris, Neris García en sintonía de Radio Península.
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2: cosa está... 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

0: Oye, por acá tenemos en línea telefónica al colega Eibar Cedeño desde Corozal de Macaracas en la Sagrada Eucaristía en la noche de hoy. Así que información importante para los oyentes de Radio Península. Adelante, colega.
1: Gracias, gracias, colega Artemio Barría, a todos los oyentes de la Superpotente de Panamá, Radio Península. Nos encontramos ubicados en la comunidad del Corozal de Macaracas, en donde va a ser la misa hoy en la Salve en honor a San Antonio, a través de la 93.9 FM de Radio Península, la Superpotente de Panamá. Por acá en compañía del profesor Nelson Valdés, en compañía del colega Alcibiades Cortés. Alcibiades, una introducción por acá entonces en esta tremenda celebración en la tierra del Corozal de Macaracas. Gracias al honorable representante Manuel Gutiérrez, que también por acá nos acompaña en esta tremenda celebración.
2: Cómo no, cómo no. Gracias, audiencia de Radio Península, que nos escucha en este momento aquí desde la iglesia San Antonio de Corozal, donde hoy se va a oficiar la salve. Por parte del obispo Rafael Valdivieso, nos encontramos con el honorable Manuel María Gutiérrez, patrocinador de la transmisión. Manuel, mucha expectativa, mucha fe en esta devoción de San Antonio en Corozal. Manuel.
3: Sí, gracias a Dios, cada año para esta misma fecha nosotros siempre celebramos la fiesta de nuestro patrón San Antonio de Padua, y queremos también, hoy tenemos la presencia del obispo y de Adán Vergara de Anati, que va a hacer entrega del título de la iglesia aquí de nuestro corregimiento, iglesia católica. Así que, bueno, la gente está llegando y mañana también se dará la otra misa a las 3 de la tarde. Muchas gracias.
2: Observamos que hay aceras nuevas y esto ha sido muy bien aceptado por los feligreses.
3: Sí, eso es conjunto con el MOB. El MOB pone el material y nosotros como Junta Comunal ponemos que es la mano de obra, así que por lo menos le dimos un empleo, algo ahí a la gente, que de verdad la situación está dura y bueno, algo le cayó a la gente ahí. Vamos a seguir haciendo el trabajo.
2: Mientras... Un saludo al pueblo por los
3: saludos. Bueno, que saben que yo estoy aquí, vine a trabajar, así que vamos para adelante.
2: ¿Cómo no? Las palabras del representante Manuel Gutiérrez, quien es patrocinador, cree en Radio Península también, porque Radio Península es la emisora de este pueblo, Corozal, hoy San Antonio. Eibar, estamos esperando que ya el cura párroco de la iglesia de San Juan Bautista de Macaracas, que oficiará la misa conjuntamente con el obispo Rafael Valdivieso. Por ahí también está Adán Vergara Morales, de Autoridad de Tierra, quien va a hacer la entrega por parte de ANATE oficial del documento que ya le acredita este terreno a nombre de la diócesis que gestionó la ANATE. La ANATE gestionó hace un par de tiempo estos planos cuando hicieron la titulación masiva, y es una de las primeras parroquias de aquí del distrito de Macaracas que hoy oficialmente va a tener. Así que ya tenemos entendido.

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1: Hoy en esta Eucaristía ofrecemos esta celebración a San Antonio en acción de gracias por las familias Castro de Gracia, Vargas, Patiño, Vega, Nieto, González, Espino, Melgar, y oramos por la salud de Fabián Castro y Luis Castro. También en acción de gracias de amado señora e hijos Laureano Peralta, familia Pérez Cortés, Felicidad Gutiérrez y familia, Anastasia de Gracia y familia, Comité Católico San Pancracio de Güerita, por la salud de Fabián Castro Melgar, Pablo Castro de Gracia, familia Castro González, profesora Felicidad Gutiérrez y familia, los niños Liz Mari y Rey Díaz, por la salud de Luis Ruiz.

En nombre del Padre, y del Hijo, y del Espíritu Santo, que la paz del Señor esté con todos ustedes. Celebramos hoy esta última novena en honor a San Antonio, patrono de esta comunidad, y que coincide con este día solemne del Sagrado Corazón de Jesús, después de culminar los días de la Pascua, de la Ascensión, la Trinidad, el Corpus Christi. Celebramos pues este viernes que se relaciona con el viernes de la Pasión. Cada viernes siempre tiene ese sentido del sacrificio, del sufrimiento y de la entrega de la cruz, que expresa no solamente el dolor y el sufrimiento, sino el amor por el cual se asume los sacrificios, los sufrimientos o las personas que ama. Cristo amó tanto al mundo que entregó su vida en ese sacrificio de la cruz para la vida de todos. Por eso pedimos al Señor que, así como San Antonio, nos ayude a ir desarrollando, fortaleciendo un corazón que ame, que ayude, que consuele, que fortalezca, que siempre transmita vida a quienes lo rodean, tal como lo hizo nuestro patrono San Antonio. Iniciamos esta celebración pidiendo humildemente perdón por nuestros pecados. Yo confieso ante Dios Todopoderoso y ante ustedes, hermanos, que he pecado mucho de pensamiento, palabra, obra y omisión, por mi culpa, por mi culpa, por mi gran culpa. Por eso ruego a Santa María, siempre Virgen, a los ángeles, a los santos y a ustedes, hermanos, que intercedan por mí ante Dios nuestro Señor. Dios Todopoderoso, tenga misericordia de nosotros, perdone nuestros pecados y nos lleve a la vida eterna.

Oremos. Concédenos, Dios Todopoderoso, que gozosos de honrar el corazón de tu amado Hijo, al recordar la grandeza de los beneficios de su amor, merezcamos recibir las gracias cada vez más abundantes de esa fuente celestial. Por nuestro Señor Jesucristo, tu Hijo, que vive y reina contigo en la unidad del Espíritu Santo y es Dios por los siglos de los siglos. Pueden sentarse y escuchemos la palabra de Dios.

Primera lectura del libro del Deuteronomio. En aquel tiempo habló Moisés al pueblo y le dijo: Eres un pueblo consagrado al Señor tu Dios. Él te ha elegido a ti para que seas pueblo suyo entre todos los pueblos de la tierra. El Señor se ha comprometido contigo y te ha elegido, no por ser tú el más numeroso de todos los pueblos, ya que al contrario, eres el menos numeroso. Más bien, te ha elegido por el amor que te tiene y para cumplir el juramento hecho a tus padres. Por eso, el Señor con mano firme te sacó de la esclavitud y del poder del faraón, rey de Egipto. Reconoce, pues, que el Señor, tu Dios, es el Dios verdadero y fiel. Él guarda su alianza y su misericordia hasta mil generaciones para los que lo aman y cumplen sus mandamientos. Pero castiga a quienes lo odian y lo hace perecer sin demora. Guarda, pues, los mandamientos, preceptos y leyes que yo te mando a poner en práctica. Palabra de Dios.

Segunda lectura de la primera carta del apóstol San Juan. Queridos hijos, amémonos los unos a los otros, porque el amor que viene de Dios y todo el que ama ha nacido de Dios y conoce a Dios. El que no ama no conoce a Dios, porque Dios es amor. El amor que Dios nos tiene se ha manifestado en que envió al mundo a su Hijo unigénito para que vivamos por Él. El amor consiste en esto, no en que nosotros hayamos amado a Dios, sino en que Él nos amó primero y nos envió a su Hijo como víctima de expiación por nuestros pecados. Si Dios nos ha amado tanto, también nosotros debemos amarnos los unos a los otros. A Dios nadie lo ha visto nunca, pero si nos amamos los unos a los otros, Dios permanece en nosotros y su amor en nosotros es perfecto. En esto conocemos que permanecemos en Él y Él en nosotros, en que nos ha dado su Espíritu. Nosotros hemos visto y de ello damos testimonio que el Padre envió a su Hijo como Salvador del mundo. Quien confiesa que Jesús es el Hijo de Dios, permanece en Dios y Dios en él. Nosotros hemos conocido el amor que Dios nos tiene y hemos creído en ese amor. Dios es amor y quien permanece en él, amor permanece en Dios y Dios en él. Palabra de Dios.

0: El Señor esté con ustedes. Proclamación del Santo Evangelio según San Mateo. En aquel tiempo, Jesús exclamó: Te doy gracias, Padre, Señor del cielo y de la tierra, porque has escondido estas cosas a los sabios y entendidos y las has revelado a la gente sencilla. Gracias, Padre, porque así te ha parecido bien. El Padre ha puesto todas las cosas en mis manos. Nadie conoce al Hijo sino el Padre, y nadie conoce al Padre sino el Hijo, y aquel a quien el Hijo se lo quiera revelar. Vengan a mí todos los que están fatigados y agobiados por la carga, y yo los aliviaré. Tomen mi yugo sobre ustedes y aprendan de mí que soy manso y humilde de corazón. Entonces encontrarán descanso, porque mi yugo es suave y mi carga ligera. Palabra del Señor.
1: Gloria a ti, Señor Jesús.
0: Pueden sentarse, hermanos. Esta fiesta que celebramos, ¿verdad?, en este día del Sagrado Corazón de Jesús, hace el corazón, ¿verdad?, que es un, como ustedes saben, el corazón es un órgano, es un músculo, y es ahí, ¿verdad?, donde se da ese misterio de todo lo que va bombeando la sangre en el cuerpo, pero de una manera metafórica o quizá la mentalidad que había en la antigüedad, el corazón representaba el centro de la persona, y como es algo interior, el corazón se entendía como ese lugar de los sentimientos, de las intenciones. En muchos momentos, ¿verdad?, cuando hablan de conviértanse a mí de todo corazón, hagan las cosas de corazón, es como decir, es la conciencia, hagan las cosas con sinceridad, desde lo más profundo, desde una reflexión en la que yo entiendo qué está bien y qué está mal, pero siempre se ha entendido también como el lugar del amor. De hecho, eso, ¿verdad?, cuando yo me acuerdo, yo no sé ahora, como ahora ahí todo es digital, pero antes cuando uno hacía garabatos y eso, cuando un niño estaba enamorado, hacía un corazoncito y le metía una flecha para decir que era como que un signo del amor. Y siempre se ha entendido así. La fiesta del corazón de Jesús hace referencia a ese amor. Y el amor en nosotros es un misterio, como la vida es un misterio. Uno sabe que está vivo, pero ¿qué es la vida? ¿Cómo usted me explica la vida? ¿Cómo usted ve esa vida de un niño que cuando nace no, ni caminar sabe, ni habla, ni depende totalmente de la mano? Pero ese niño pequeñito, si usted lo educa, lo forma, lo va instruyendo en algunas habilidades, ese muchachito puede llegar a ser grande. Puede llegar a ser un médico, un educador, un buen abogado, una persona grande en la comunidad. Puede llegar a ser un beisbolista, un futbolista, un gran deportista, un cantante, es decir, puede alcanzar muchas cosas si alimenta su vida, si se forma, si estudia, si practica, si se ejercita, si va teniendo esa capacidad de conocer, entender cómo se vive, qué es la vida, cómo vivir la vida. Si uno pierde ese sentido y vive así como que haciendo lo mismo todos los días, habrán muchas cosas que nosotros pudiésemos alcanzar, pero nos acostumbramos a lo mismo. Pudiésemos hacer tantas cosas buenas por los hijos, por la familia, por el matrimonio, por la comunidad, pero si nos acostumbramos a que cada uno llegue y se meta en su casa, y a veces uno no llega ni a jugar con los hijos, llegan a ver televisión o a meterse en el cuarto a leer o a descansar, que no es malo, pero a veces hacer cosas diferentes, sentarse con los hijos, aconsejarlo, escucharlo, hablarle de la vida, de los sentimientos, de los estudios, del noviazgo, de tantas cosas que un niño pudiese aprender y tener la claridad cuando llegue a una edad adulta. Todo eso para decir que así es el amor. Usted sabe que ama, pero si yo le digo a ustedes que yo los amo, puede que me crean, pueden que no, porque no ven el amor. Lo van entendiendo cuando hay respeto, cariño, palabras, cuando uno está pendiente del otro. Y ese como que entender, porque Amar es una de las necesidades más grandes del ser humano. No hay una desolación más grande que sentir que nadie te ama, que te abandonaron, que no te quieren, que te tratan mal, que te humillan, que te gritan, que no te toman en cuenta para nada. Eso es doloroso. Eso destruye la vida. Cuando te aman, tu vida tiene fuerza. Cuando tú amas, tu vida tiene motivación. Tú te esfuerzas, tú te sacrificas, tú, como yo decía, el signo más grande del amor es la cruz. Algunos ven la cruz como sufrimiento, dolor, pero el mensaje central es que cuando tú amas, tú eres capaz de sacrificar tantas cosas por las personas que tú amas, por tus hijos, por tu matrimonio, por tus viejitos, por las personas que tú quieres tanto y están ya pasando problemas de salud, y uno las ama tanto que a veces uno dice, voy a ver la televisión, pero antes de ir, voy a visitar a tal persona que está enferma, que está triste, que está... Ese sentimiento o eso que me mueve a hacer cosas buenas, eso, ese misterio del amor que brota del corazón de Jesús. El Papa Francisco, antes de morir, la última encíclica que hizo se llamaba, o se llama, Dilexis Nos, que significa nos amó, en latín, ¿verdad? Siempre las encíclicas vienen que dice el nombre en latín, pero habla acerca del corazón de Jesús y habla de eso que en nosotros es un misterio, el por qué amamos, por qué amar y sentirse amado te da tanta felicidad, por qué tener una familia donde tú sientes cariño, donde hay amor, donde hay sonrisa. E incluso a veces yo me acuerdo aquí entre nosotros, cuando yo era muchacho mi mamá nos regañaba, y en aquella época a veces no era tan malo meterle un correazo al muchacho. A mí me dieron bastante, pero siempre mi mamá nos hizo sentir que éramos lo que más amaba. Es lo que se diferencia del maltrato. Cuando agarra un muchacho que hizo una cosa, lo agarras a palo y le vas diciendo cantidad de cosas feas, eso es maltrato. Pero a veces, sin maltratar, hay que corregir, hay que llamar la atención. Sería pecado no hacerlo. Pero aunque usted lo regañe y le exija, hágale sentir que eso es lo más importante en su vida, que se siente amado, que él quiere estar jugando, pero usted no, usted tiene que hacer su tarea, tiene que estudiar, tiene que esto, tiene que practicar, tiene que hacer las cosas de la casa, y se ponen bravos. Cuando sean grandes, agradecen todo eso y sienten que les transmitieron un amor tan grande que los ayudaron a ser disciplinados, servicial, atentos, hacer todo, defenderse. Es decir, ese amor se va expresando con ese deseo de que las personas que usted ama estén felices, tengan alegría, se sientan confiadas, crezcan, luchen, echen hacia adelante. Y por eso uno trabaja, sacrifica tanto para educar a los hijos, para que coman, para que tengan ropa, para que tengan una vivienda. Uno sacrifica todo eso. Y yo todavía no he encontrado a ningún papá o mamá que le pase al final la factura. Vea, esto es lo que usted se gastó en pañales, en leche, en escuela, en uniforme, no, nada. Lo que es la factura que quiere un papá y una mamá, unos padres que aman, es el título. Es que se hizo profesional, es que salió adelante, que alcanzó muchas cosas, que se hizo campeón de fútbol fue el mejor bateador en el equipo. Es decir, esa es como la satisfacción, y por eso es que uno sacrifica. Yo a veces, no sé si le he contado, yo he aprendido que en el mundo, en la vida humana, la persona que a uno más lo ama o más lo debería amar es el esposo o la esposa. Y hay gente que dice, no, mi mamá. No, la mamá no, la mamá está fuera puesta, porque la mamá, aunque usted se porte mal y le diga que no la quiere y se va de la casa, ella no deja de amarlo, porque es un amor natural. Una madre no decide a los hijos. Una madre puede querer tener un niño y le sale una niña, o querer una niña y le sale un niño. Pero independientemente, si ella quería niño o niño, lo que le nace, lo ama. Porque desde el vientre va formándose una relación, un vínculo que uno, la madre siente que el hijo es parte de su carne, de su vida. Y por eso la madre, aunque esté uno la abandone y se porte mal y sea grosero y le diga que no la quiere, la madre no deja de amarte. En cambio, el esposo o la esposa es una persona que usted elige. Y no es que cualquiera que yo le diga a una persona, ve, vamos a casarnos, no. Te la conoce. Te empieza a tratarlo. o a tratarla, y usted va conociendo en ella cosas bonitas. Yo siempre digo eso, que a veces cuando uno conoce un muchacho, una muchacha, te llama la atención el físico, que es bonita, que es elegante, que se viste bien, que tiene unos hijos, unos ojitos tan lindos, una boquita así que cuando sonríe pareciera que el sol vuela bajito, que cuando él habla uno siente que el piso se mueve, si uno ve cosas bonitas. Pero usted empieza a enamorarse cuando la empieza a tratar. Se da cuenta que es responsable, que tiene aspiraciones, que llegar, de estudiar, de tener un hogar, una familia. Eso lo va uno enamorando. Y yo he conocido parejas que han llegado más de 60 años y que al final se aman más que cuando se conocieron. Porque lo que fue fortaleciendo el amor es que, me decía una señora, que cuando llegaba se ponía a jugar y hacía un relajo con los muchachos, y en relajo y todo, se ponían todos a fregar los platos y hacer esto y al otro, y iban, es decir, como que hacía del ambiente familiar un ambiente de alegría, y le transmitía con el relajo y las bromas y el hacer las cosas de la casa un amor tan grande que ella decía, una persona así yo no la encuentro en este mundo, que me ame y que ame a mis hijos como nos amaba él, eso uno no lo encuentra. Es decir, que uno se enamora de la vida. Y a veces cuando uno tiene esos detallitos, las palabras bonitas, las bromas, esto, eso mantiene el amor vivo, fresco. Porque a veces hay gente, hay parejas que no es que se dejaron de amar, sino que se acostumbraron. Y aunque no hayan grandes, graves cosas y esto, pero ya se perdieron las palabras bonitas, se perdieron hasta los besitos, hay muchas cosas. Todo para decir que cuando uno decide elegir una persona, cuando uno está en la casa y uno tiene que, los papás ahí le pagan todo, le pagan la comida, la luz, todo. Usted no se preocupa de nada, usted nada más estudie y esté ahí y haga lo que los papás le dicen. Pero cuando un muchacho piensa, me voy a casar, voy a hacer una casa, voy a tener hijos, voy a llevarlo a la escuela, voy a mantenerlos, voy a... Oye, eso es duro. Levantar una casa, ¿dónde vivir? Si no tiene la casa, alquilarla y pagar mensualmente, y eso es duro. ¿Por qué uno hace eso? Porque uno no ama tanto, que lo que uno sueña es tener una familia con esa persona, es tener una vida con esa persona. Y el sacrificio se hace una pasión, se hace algo que te llena la vida. Todo eso para decir que cuando tú amas, tú le transmites vida a la persona, tú la enamoras, tú la inspiras, confía en ti. El amor es dar lo más hermoso de ti. Usted no se va a casar con una persona que lo golpea, o que siempre ya anda borracho, o que siempre anda peleando con todo el mundo. Uno no conoce una persona así. Usted la, que después ya que se casó le salió eso, uno no lo esperaba. Pero cuando uno se enamora, uno dice las cosas buenas que uno hace, aunque después salen lo malo, ¿no? Pero lo que voy es que uno le llama la atención y confía en esas personas que son sinceras, responsables, amables y que te tratan bien, que te comunican cosas buenas. Todo eso para decir que el misterio del amor es lo que cambia la vida de un ser humano, lo que te motiva a luchar, lo que te motiva a ser mejor y lo que te lleva a hacer cosas buenas por las personas que tú amas, tu familia, tu comunidad, tus hermanos, tus amistades, tus compañeros de trabajo. Cuando hay esos amores o esos sentimientos tan profundos, uno siempre hace el bien. ¿Ustedes saben lo que es lo contrario al amor? ¿Qué es lo contrario al amor? ¿Quién sabe? ¿Qué cosa? El odio. El odio. 2-1, ¿eh? El odio no es lo contrario al amor. El odio es el fruto, es el sentimiento de la... Lo contrario al amor es el egoísmo. Porque cuando se ama, yo pienso en las otras personas. Uno piensa en los hijos, uno piensa en su matrimonio, en su esposo, en su esposa, en sus viejitos. Cuando uno ama, uno piensa en los demás. Cuando soy egoísta, yo no amo a nadie, me amo a mí. Si los trato mal, a mí no me importa. Si les digo mentiras, si les robo, eso a mí no me importa. Si llego borracho y mi mamá se pone brava, no me importa. Eso es mi tiempo, yo tengo derecho a emborracharme, a hacer esto, a hacer lo que... Pienso en mí nada más. Pero cuando uno piensa en su familia, en las personas que ama, uno da lo mejor de sí. Uno transmite vida. Y por eso, ese amor tan grande, que en la primera lectura del Deuteronomio, cuando Moisés habla de la relación de Dios con su pueblo, habla de eso que en la segunda lectura decía Juan, en la primera carta de Juan: Dios es amor. La relación de Dios con su pueblo, en el Antiguo Testamento hay una figura con la cual se entiende, o Dios en muchos momentos presenta esa relación de Dios con su pueblo. ¿Alguien sabe cuál era esa? Estoy como el padre Gustavo, que siempre anda preguntando, ¿eh? Pero yo así por si acaso, ¿alguien sabe cómo era esa relación? Era una relación de esposos. La relación de Dios con su pueblo era una alianza. Y la alianza se entendía en primer lugar entre dos parejas. ¿Cuál es el contenido del contrato, de esa alianza, de ese pacto? Yo te amo, tú me amas. Y eso es lo que Dios decía a su pueblo: yo los amo, ustedes me aman. Yo soy fiel, ustedes son fieles. Pero el pueblo muchas veces fue infiel y empezó a buscar otros amores, en la brujería, en la magia, en otros ídolos, en otras cosas. Pero es una relación que, para que el pueblo la entienda, lo que significa la fe es amarlo como si fuera alguien. Porque Dios es ese misterio de un padre, un esposo. Jesús ya va a presentar otra figura del Padre, pero en el Antiguo Testamento nos ama como dos esposos se aman. Que, como les decía, debería ser en el mundo el amor más profundo, más fuerte, en donde uno deja todo por la persona que uno ama. Así es la experiencia de amor. Y por eso Juan decía: Dios es amor. Es decir, lo que Dios quiere de todos nosotros, que seamos felices. Que decía al principio: ámense unos a otros, que nos amemos mutuamente, que no haya peleas, no haya envidia, no haya divisiones, no haya eso del odio, resentimiento, como uno lo quiera llamar. Eso es dolor. Cuando me lastiman, nadie odia porque quiere. Uno siente ese dolor o ese odio, ese resentimiento, ese malestar que ve una persona y me molesta cuando le da, porque me lastimó, se metió con los hijos, se metió con mi mamá, hizo cosas que me destrozaron, me robó, me causó daño, habló mal de mí, me destruyó. ¿Eso qué genera en uno? Rabia, malestar. Ves a la persona y te da ganas de agarrarla a golpe, a palo, que le deseas lo peor, ojalá que le vaya mal, que le pase esto, que le pase. Es decir, el odio es el dolor cuando te tocan lo más sensible. Pero cuando te aman, cuando te dan cariño, cuando lo tratan bien a uno. Porque a mí me gusta venir aquí al Corozal, porque aquí la gente es muy, muy cariñosa, muy atenta. Uno se siente bien. Pero uno llega a un lugar y empieza todo el mundo a hablar mal y esto, y te ponen mala cara y te gritan. No, hombre, uno no vuelve. El amor te hace sentir cosas bonitas, cosas especiales. Y por eso, eso que dice, que decía Juan, el amor de Dios consiste en que Él nos amó primero. ¿Eso cómo se entiende? Que yo amo cuando me he sentido amado. Un niño que nace no entiende lo que es el amor, pero ya desde pequeño va sintiendo en los brazos de su mamá, de su papá, de la abuela, de los que lo cuidan, va sintiendo seguridad. Esta persona que el niño aprende a sentir su aroma, su voz y tantas cosas, ya esa persona se convierte en alguien que te transmite cosas bonitas, cosas especiales, te hace sentir bien. Ese niño aprende a amar cuando sintió amor. Pero si un niño pequeñito lo maltratas, le dice cosas feas, lo abandona, no quiere, no le das tiempo, ese niño va a crecer resentido. Yo me acuerdo, yo no sé si alguna vez le he comentado, que cuando yo estudiaba para sacerdote, me tocó 2 años trabajar en la cárcel de menores, del tutelar de menores, le llamaban en esa época, y parte de ese trabajo era visitar las casas. Y cuando usted vivía, veía el ambiente de la casa y el ambiente donde vivía, usted entiende por qué un muchacho se volvió violento, se volvió agresivo, se volvió alguien que donde iba hacía mal, porque en el corazón lo que había era odio, rabia hacia la vida, hacia su familia, hacia la gente. Ese malestar, cuando te maltratan, cuando la vida te maltrata, cuando hay necesidad, cuando no te dan de comer, cuando no hay, eso te amarga la vida. Y tu vida se hace violenta, se hace agresiva, se hace. Incluso hay personas muy apegadas a cosas, como el dinero, como el alcohol, como la droga, como tantas cosas, se apega uno tanto a eso. Y eso, cuando uno se pregunta para gente, ¿por qué que tiene tanto esto? ¿Por qué ha caído en eso? Porque a veces uno tiene tantos vacíos y uno trata de llenarlo en muchas cosas y eso no te llena. No es que la plata sea mala, no es que de pronto tomarse un vinito, una cosa, sea malo. Esas cosas son, pero cuando tú lo agarras que quieres llenarte de eso y haces de eso un vicio, que quieres que solo es eso, y te olvidas de mamá, de papá, de familia, de tu vida, de tu salud, te olvidas de todo, porque hay tantos vacíos. Y ese vacío es la falta de amor, la falta de cariño, la falta de buenas amistades. Cuando tengo buenos amigos como ustedes, yo quisiera ser mejor persona. Cuando hay personas que me golpean, yo no me dejo, me pongo a pelear, me pongo a decir, no, mentira, yo siempre trato de ser paciente, pero genera mucho eso. Cuando sientes amor, eso te cambia la vida. Por eso, meditar hoy en el corazón de Jesús, en aquel que entregó la vida por amor a la humanidad, para revelar lo que el Padre quería mostrar al mundo. Tanto los he amado a ustedes, que soy capaz de sacrificar lo que más me duele. ¿Qué padre sacrifica a un hijo? Cuando un hijo está en peligro, uno se pone delante, cuida, protege al niño. ¿Qué padre pone al niño para que lo maten? Nadie, porque eso va a doler. Eso me recuerda cuando a Abraham le mandaron a sacrificar al hijo. ¿Cómo que se llamaba el hijo de Abraham? ¿Quién? Isaac, hombre, tan clarito, tan... Pues, ¿ustedes se imaginan eso? Tener que agarrar a un hijo suyo y degollarlo. Eso es duro. Eso tiene que ser una experiencia dolorosa. Y Abraham no se pone a decir, no, pero mira, que porque tómame. No, Abraham dice que agarró la leña, la puso en el burrito y siguió. Y el niño le dice, papá, ¿y la víctima? Y Abraham le dice, Dios proveerá. Dios sabe. Aunque yo no entienda por qué me está pidiendo eso, yo confío en él, porque hizo grandes cosas en su vida. Le mostró el amor, aunque él no entienda, sabe que Dios lo sabe todo. Y por eso ama al punto incluso de sacrificar lo que él más amaba, lo que más le cuesta a un ser humano, sacrificar un hijo. Que al final le detiene la mano con el cuchillo, pero era como la figura de lo que Dios hará con su hijo. Todo para decirles eso, que ese meditar en los sentimientos de Dios, en el amor de Jesús, en el amor de Dios hacia cada uno de nosotros. Cuando, y yo también creo que alguna vez le he comentado que cuando yo estaba en Panamá, que trabajaba ya trabajé varios años en el hospital de Capellán, y una persona, cuando ya sabe que su vida se está acabando por una enfermedad terminal, por los años, por cosas que de pronto a veces a uno le sale un malestar y uno no sabe qué, y cuando uno no encuentra, uno dice, me voy a morir. Y uno toca la muerte, y la muerte te toca. En el sentido de que cuando sientes que tu vida se acaba, hay gente que se despierta y gente que dice, hoy yo he pasado toda la vida dormido, yo he descuidado tanto a mis hijos, descuidé tanto a mi matrimonio, he descuidado a mis viejitos. Si uno se da cuenta que a lo mejor no estaba haciendo cosas malas, me la pasaba metido en el trabajo, metido en esto, y eso es bueno, pero no descuide el otro, no descuides tus hijos, tu matrimonio, tus viejitos, tus amistades, tu vida, tu salud, tu descanso. Hay gente que se despierta cuando se da cuenta que la vida se va acabando. Y por lo tanto, cuando uno llega a hacer una lectura de lo que ha sido tu vida, ahí te das cuenta que Dios siempre ha estado contigo. Y que Dios te ha amado tanto, con tantas cosas que te dio. Tu familia, tus padres, tu tierra, tus hijos, capacidad de trabajar, de amar, de luchar, de hacer tantas cosas. Tristemente a veces hay gente que ya cuando se va a morir entiende lo que significa vivir, y uno quisiera volver atrás y hacer en pocos días lo que no hizo en toda la vida, y abrazar a los hijos, abrazar a los viejitos, decirle cuánto los ama. Uno en esos momentos finales, uno despierta, la muerte como que te toca y te hace sentir, uy, no hay nada más valioso que la vida. No hay tesoros, riquezas, nada que se compare con vivir. Y esa vida, cuando haces bien, cuando amas, cuando das cariño, esa vida es un tesoro. Y es la herencia más grande que dejan nuestros padres. Hay hijos que yo he visto que se pelean y se vuelven enemigos. Hay hijos de hermano, de padre y madre, y se pelean por un metro de tierra. La herencia más grande que te dejan los padres es la sangre, es la vida, es la familia. Y uno a veces pierde de vista eso y se queda en cosas secundarias. Que vuelvo y digo, todo es bueno en este mundo. Lo malo es cómo tú lo usas. Lo malo es cómo tú manejas las cosas materiales. Todo es herramienta. El dinero, la casa, el descanso, todas esas cosas son buenas, son necesarias. Pero hay que saberlas usar, administrarlas, cuidarlas. La vida, y sobre todo, de lo más valioso que tiene la vida, siempre el amor. Siempre dar lo mejor. Por eso San Antonio de Padua se desprendió de todo. Era hijo de una familia noble. Tenía, estudiaba en un seminario donde era una de los agustinos. En esa época eran los maestros en la teología, en la doctrina de la fe. Pero él deja todo eso para vivir como San Francisco de Asís. Y recordando eso, el desprendimiento que habla el Evangelio es como que nada me ate.